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0: días, amigos. Bienvenidos a la opción de la mañana para que el país exprese a través de Independencia FM como emisora matriz, cubriendo todo el territorio nacional. 93.3 para Santo Domingo y todo el este, 105.5 para Santiago y todo el norte, 103.9, qué buena, San Juan de la Maguana y todo el sur. Telemicro Canal 5, Telemicro Internacional Digital 15, el Canal 3 de Aster y todas nuestras plataformas digitales. Aquí estamos en este jueves 9 de julio. Bueno, esta madrugada Estados Unidos comenzó a bombardear alguna zona de Irán, sobre todo en la parte sur. Van por lo menos a esta hora de la madrugada 10 bombardeos. El presidente de los Estados Unidos, Donald Trump, había amenazado con comenzar los bombardeos anoche. Pues desde anoche y en la madrugada de hoy, en lo que va de hoy, en este lado del mundo, ya van 10 explosiones a objetivos importantes de Irán. Los medios iraníes están informando que las explosiones han sido más fuertes en Chabahar, que está al sur de Irán. Ahí hay 10 detonaciones explosivas y el lanzamiento de otra ronda de ataques aéreos contra ese país. Muchos creyeron, menos yo, de que ese cacareado acuerdo entre Irán e Israel iban a poner fin a los conflictos bélicos que tienen resonancia mundial, porque ellos manejan el 22% del petróleo del mundo que pasa por el estrecho de Hormuz. Y como abren en la mañana y cierran en la tarde, ese juego, ese relajo, ustedes verán, el dólar bajó ayer, estaba entre 68 y 70 dólares el barril. Y muchos dicen, hay que bajar los combustibles. Preparémonos, hagamos un plan de contingencia en República Dominicana, de austeridad, de controlar el gasto público, hasta el gasto familiar. Esa guerra no se va a parar ahora. Todo el mundo creía que era un fly la guerra contra Ucrania, de la invasión rusa. Mire por dónde vamos. Esa gente maneja gran parte de los granos que se mueven en el mundo, sobre todo en la parte de Europa del Este, por lo que implica Ucrania. La gente aquí, mucha gente nada más lee Irán. No, lo que implican, de por qué el problema de Irán, de Irán, y por qué el problema de Rusia, y por qué tarde o temprano va a venir un problema entre China y Taiwán, y ustedes verán a Estados Unidos y China enfrentados por Taiwán. Es por lo que esos países representan. En el caso de Ucrania, ahí está un oleoducto que es importantísimo, y Rusia está haciendo uno para evitar el paso por territorio ucraniano, que mucha gente no sabe que llegó un momento que el lugar de Ucrania era la capital de Rusia. Por tanto, Ucrania era territorio ruso. Y se independizaron con aquella vagabundería de Mikhail Gorbachev, que aplicó la perestroika, con influencia norteamericana, desarticularon una Unión Soviética. Desarticulada la Unión Soviética, la Unión de Repúblicas Socialistas, Estados Unidos es más fácil. Desarticulado el Medio Oriente, Estados Unidos se mete. Entonces, ¿por qué la guerra de Ucrania? Porque no es verdad que Rusia va a permitir que la supuesta independencia de Ucrania sea utilizada para la OTAN y los grupos que son adversos a ellos, instalándole bases en sus narices. Y Estados Unidos no quiere, en gran parte, que Palestina sea independiente. Y por eso también que ese otro conflicto que siempre ha estado entre Israel y Palestina, donde hay un conflicto permanente, pero hay una especie de cese al fuego, es en las dos Coreas. ¿Por qué Corea del Norte, con el apoyo norteamericano, no ha borrado, Corea del Sur no ha borrado a Corea del Norte? Porque Corea del Norte tiene armas nucleares, que es lo que yo le he dicho a ustedes. al tener armas nucleares y tener un hombre con los dos cocos de este tamaño, y que es una dinastía desde su abuelo, que tan claro, este territorio es nuestro. Nosotros aplicamos el sistema que nos dé la gana. Y nos cerramos al mundo porque nadie puede trazarnos. Entonces, para muchos ese tipo está loco, ese tipo un dictador, no, ese tipo está claro. Si Venezuela hubiese tenido misiles, armas nucleares, no se llevan a Maduro. Y por eso era que Estados Unidos no quería los misiles en Cuba, porque Cuba está a una milla de la Florida. Y ahí estaban cuando aquella época de la Guerra Fría, cuando sube Fidel, que Rusia comienza, Fidel encuentra apoyo, lo hicieron comunista. Pues Estados Unidos que lo hizo comunista, por los golpeos, entonces, ahí, no que Estados Unidos cuando vio eso, se apoderó de un territorio que se llama Guantánamo, y ahí instaló una base militar. Tenían un envieque, porque en Puerto Rico había un movimiento independentista fuerte. Entonces, esos países no es verdad que van a permitir eso. En el caso de Irán, la política norteamericana se ha ido diluyendo, porque ha sido en base a mentiras, que son terroristas y qué sé yo cuánto, y para allí, pues para acá. Entonces, ahí, no crean que la guerra de Irán va a terminar ahora, no crean eso. Los presupuestos de América Latina, sobre todo de República Dominicana, vamos a hacerlo en función de que esa guerra no se acaba, ¿eh? No estemos inventando de que yo qué, no. Nosotros tenemos, como no tenemos armas nucleares, como somos un país dependiente de Estados Unidos, de que hermanos, y nos han invadido varias veces, sí, y como somos que yo qué de Estados Unidos, y alguien se atrevió a decir que somos el patio de Estados Unidos, no inventemos, vamos nosotros a aplicar nuestra medida de ahorro de combustible y a tomar una serie de medidas porque esa guerra no va a terminar. Y sobre todo con un presidente de la tesitura de Donald Trump, que ha dicho, si perdemos los demócratas, los republicanos, yo voy para el bote. Dijo en estos días en una entrevista, porque él tiene algunas cosas que él es bastante claro. Ese hombre, si usted lo compara con algunos personajes de la humanidad, de la historia de la humanidad, usted sabe en qué lado colocarlo. Él tiene muchas cosas buenas, él es muy nacionalista, él es muy estadounidense, él cree en eso. Que alguna vez a alguien se le ocurrió de que invadiera China. Creo que fue Reagan una vez. Fidel le dijo, sí, invádelo, que ustedes no salen ni a uno, no tocan ni a uno, uno por uno. No inventan con China porque China sí le ganó la batalla a ellos. China le minó a Estados Unidos de chino. Y además, como China tiene un banco crediticio, ustedes no se imaginan la millonada que le debe Estados Unidos a China. Y que al final lo de Maduro en gran parte tuvo que ver con el capital ruso y el capital chino que está en Venezuela. Entonces, estos conflictos que se acrecentan esta madrugada, ustedes verán cómo se va a disparar el petróleo, bombardeándole objetivos específicos de gente que no olvida. Esa gente está formada para ellos ser bombas humanas. Ellos están claros, además ellos tienen un principio de ellos, religioso. Si morimos, nos vamos directo para donde el Dios Alá. Van ellos, oye. O sea, la muerte a ellos les sabe a agua, a tomarse un vaso de agua. ¿Cuál es el temor? Que mucha gente no lo quiere decir en Estados Unidos. Lo que va a venir después de la raza. Va a venir después que un niño que tiene 10 años de esa nacionalidad metido allá en Estados Unidos son los terroristas. Acuérdense de la Torre Gemela. Hay que decir las cosas como es. Va a venir entonces, y eso va a provocar una recomposición. Entonces, mucha gente cree que estamos lejos. Miren, un problema en Hormuz repercute en los platos de comida de Macotillo en Vallejuelo. ¿Saben por qué? Porque eso dispara los precios de todo. Lo primero, miren la pandemia como disparó los precios de los fletes y de la mercadería marítima. Que por eso no nos caímos muertos, porque los puertos estuvieron abiertos. Entonces, busquen por qué Groenlandia, busquen todo eso en el mapa, que son lugares de que pequeñitos. Sí, pero es lo que representan. Es lo que se ve. El estrecho de Hormuz, busque para que ustedes vean. Porque él comenzó a inventar con el canal de Panamá, él se quería apoderar del canal de Panamá. Él dice que el canal de Panamá le pertenece a Estados Unidos. Entonces, la situación geopolítica no está fácil. Todavía, pese a los adelantos tecnológicos y a los inventos, el petróleo sigue siendo la tea de la discordia. Esto hay que verlo, no dije que tú estás con Estados Unidos, nosotros no estamos con nadie. Nosotros solamente estamos para descifrar la verdad. Ahí está el estrecho de Hormuz. Miren qué pedacitico, por dónde que pasan las embarcaciones. Aquí la estamos viendo en internet. Ese yinguito que ustedes ven ahí, y miren la ruta que este hombre ha colocado ahí. Esa es la tea de la discordia, pero es por lo que representa, por el manejo económico. Miren en República Dominicana, que cierren la frontera con Haití, para que tú veas. Los haitianos son unos aguajeros, que cierren la frontera. Que digamos, aquí hay un embargo, como lo decretó el presidente de entonces, en el 1991, cuando el primer golpe de Estado allá en Beltrán Aristí. La República Dominicana con un compromiso a un año, con un compromiso histórico que era la celebración de los 500 años del descubrimiento de América. Y el faro de Colón en pie, su construcción en pie. Balaguer, presidente de la República, un presidente ducho, gran conocedor de la historia, esperando ese momento en su vida. Esperando ese momento en su vida para inaugurar el faro de Colón con la presencia del Papa Juan Pablo II. Me recuerdo perfectamente, 1991. En el 90, 91, grupos españoles y dominicanos comenzaron una campaña en contra de la evangelización. Iniciaron, y había una emisora en España llamada Onda Verde, y eso era candela con Balaguer, y que van a aceptar eso, que bueno, el genocidio, bueno. Y ahí viene, ¡pam!, un año antes, el golpe de Estado allá en Beltrán Aristí. Y Estados Unidos, cuando vio lo que había, lo reinstaló, pero en ese proceso golpista haitiano, Estados Unidos decreta un embargo comercial contra Haití. Y entonces viene aquí la línea para Joaquín Balaguer y dice, no, yo no acepto eso, que el que está aquí soy yo. Los haitianos lo que quieren es comida, mándenle comida para allá, y violó el embargo. De ahí viene el gran disgusto con Balaguer de Estados Unidos. Un tiempito rentalan allá en Beltrán Aristí, otra vez, lo rentalan. Y lo derrocan, me parece que fue en el 2001. Lo derrocan ya siendo Hipólito Mejía presidente, y lo llevan secuestrado al aeropuerto de Barahona. Al aeropuerto de Barahona. Y de Barahona se lo llevan a Marruecos, allá en Beltrán Aristí. Un sacerdote salesiano que yo conocí, por cierto, pues él estudió en La Vega y aquí daba charlas. Yo fui a varias charlas, incluso yo participé como maestro de ceremonia en una charla que él dio en San Juan. Era un sacerdote salesiano de cierto prestigio, vinculado a sectores progresistas haitianos, y le dan ese golpe de Estado y se lo llevan para Marruecos. Después que lo tienen en Marruecos un gran tiempo, no se para la violencia haitiana. Y negocia con Aristí, le dice, tú tienes que irte para allá, pero no puedes ser candidato de por vida. Y Aristí así retorna a Haití, está enfermo ahora, pero tiene una universidad privada. En Haití las universidades son muy caras. Esa es la historia que pasa con los países que hacen, y dependiendo de la riqueza que tienen. República Dominicana tiene muchas riquezas minerales, pero no son nuestras. Ni tierra rara va a ser nuestra. Todo el mundo sabe que va a ser de Estados Unidos, tierra rara. ¿Qué? ¿Quién se atreve? ¿Quién se atreve a decir que tierra rara no es de Estados Unidos? ¿Quién? ¿Pero quién se atreve? Aquí vino el canciller ruso. Aquí vino el canciller chino. Y aquí vino el secretario de Estado de Estados Unidos. Una de las primeras visitas al exterior, al retorno de Donald Trump. ¿A dónde fue? A República Dominicana. Marco Rubio vino. ¿A qué? ¿Tú crees que como está el mundo, y la gente no se da cuenta, van a venir a un país de 48 mil kilómetros cuadrados, de que una visita. Eso es nuestro. Guerra Rara, que según el ingeniero recordado Ramón Alburquerque, tiene 17 componentes minerales. Y estamos dentro de los pocos países que tienen tierra rara en el mundo. Y en gran cantidad. No voy a hablar de Barry Gold, porque todo el mundo sabe que hay ahí un negocio y eso es. Eso me parece que es canadiense. Entonces, los países que tienen riqueza, si no se pliegan, tú sabes lo que ocurre. Entonces, los conflictos mundiales de la grande potencia no solamente es por el control económico, ¿no?, sino por su ubicación política. Política. Entonces, esto no es para verlo de que fulano es de izquierda, esto no se trata de eso. El ser humano nació para no ser un tonto, un imbécil. Nació para investigar, para leer, para saber cuál es el meollo del asunto. Entonces, primero una vez era Centroamérica. Sembró la discordia entre Honduras, Nicaragua, El Salvador, toda esa, por el crecimiento, evidentemente, de otra línea política. Así las cosas. El mundo es una aldea, llegó a decir alguien, y más ahora con la tecnología. Y eso es lo que está ocurriendo. Por eso no tengo expectativas de que la guerra de Irán terminará ahora. Acuérdese también, porque son aliados cuando conviene, son amigos, ellos le quitan la etiqueta. ¿Dónde se formó Saddam Hussein? ¿Dónde se formó Osama Bin Laden? ¿Dónde se formaron esos supuestos terroristas? Busquen lo que era Libia, el pueblo libio, cuando Gaddafi, porque tú tienes que ver los resultados, ¿eh? Ah, tú eres terrorista porque yo no me dejo engañar de ti. Busquen el Producto Interno Bruto de Libia y búsquenlo hoy para que ustedes vean. Seguridad social, empleo, crecimiento. La gente cree que por ahí no hay torre. Yo creo que ustedes vean las ciudades que eran esas ciudades antes de los bancos, lo que eran. Crédito al agricultor, el Producto Interno Bruto más importante, educación gratuita con todo lo power. La gente cree que esa gente que tiene una mano arriba de la campaña, vayan a ver para que ustedes vean, no es como la gente cree. Entonces, el mundo está complicado después de este proceso que se está. Yo no sé qué va a pasar, nadie adivino qué va a pasar. Hay alguien que asocia esto con maldiciones bíblicas. En Israel nunca va a haber paz. Eso. En Israel nunca va a haber paz. Entonces, ese conflicto, no se hagan ilusiones, eso no termina ahora. Eso no termina ahora. Siempre se dijo que, yo recuerdo aquella guerra del 91, de la primera intervención a Irak de los Bush. E indispuso aquella, acuérdense, aquella guerra larga entre Irán e Irak, lo que estamos hablando. Y Irán e Irak, Nicaragua, hasta un punto llegó Venezuela y Colombia, lo enemistaron. Hay una enemistad entre Haití y República Dominicana, Panamá, las dos Coreas, y hasta en China, porque ellos apoyan a Taiwán. Y los chinos dicen que es una provincia china. Y una de las condiciones para que se aprobaran las relaciones con República Dominicana era que se expulsara de aquí a Taiwán. Y Daniel lo expulsó, lo sacó. El mundo tiene dos verdades. Es lo que voy a decir ahora. El mundo tiene dos verdaderos partidos políticos. Los demás son agárrame ahí. El primero, el Partido Comunista Ruso. Ese es un partido de verdad. Es un partido con asamblea, ese es un partido donde se evalúan. Y el Partido Comunista Chino, que se reúnen de manera permanente, y donde hay en esos dos partidos un departamento disciplinario
1: y cuando investigan a un funcionario en China, lo invitan a la reunión y ahí mismo lo encueran ahí en la reunión, y de ahí sale con pena de muerte o sale para un tribunal que va a determinar. Esos son partidos de verdad, líderes políticos en el mundo. Nadie como Putin. Busquen la historia de Vladimir Putin. Ojalá hay muchos políticos dominicanos la aprendan. ¿De dónde comienza? Comienza como militante de su partido en la provincia y fue escalando, de presidente municipal, presidente provincial, al comité central, y se quedó callado. Después asume la KGB, y cuando se da la perestroika, él no estuvo de acuerdo y se quedó callado. Calculó, si yo invento hasta me fusilan, no tengo fuerza. Cuando adquirió fuerza, para afuera todo el mundo. Entonces, así es que es menos hablar y más actuar. Entonces, hago este recuento de manera empírica, pero de lo que yo he leído y he visto. Yo sigo mucho las noticias internacionales. Hay un canal RT, un canal que tiene un logo verde. Vean ese canal, que todo lo contrario de lo que nos ondean para acá. Hay un Al Jazeera por allá, todo eso hay que verlo para ver las dos partes del mundo. No ve nada más CNN, que yo cuánto, que sabemos lo que hay que ver todo para uno darse cuenta. Y por ahí anda el mundo. Así es que República Dominicana, a este gobierno le quedan 2 años. A veces yo no sé si es un maleficio a los gobiernos que vienen del ala del PRD. Siempre al término le tocan factores exógenos. Cuando, lo de Juan Bosch, se sabe por qué fue, lo tumbaron. Una ala importante de la Iglesia Católica, retardataria, retrógrada, hizo leer una carta pastoral acusando a Juan Bosch de comunista. Oye, los mensajeros de Dios acusando a don Juan, que había dado muestra de honestidad, porque fue el primero que en público acusó a un funcionario amigo de él, y esto no es cuestión de amigos, lo metió para el bote y lo destituyó. A don Juan, que era el redentor de los pobres de este país, lo tumbaron. 7 meses duró una cúpula militar. A mí lo que me da pena de este país, que esos golpistas después aparecieron en cargo. Hay uno que fue golpista 2 veces, que Balaguer le presentó como traidor impenitente. Todos esos personajes después ocuparon cargo de principalía y tumbaron a don Juan, esa iglesia retrógrada de este país. Hay que ver lo que hubiese sido la República Dominicana si habíamos dejado el curso a que había gobernado don Juan, Antonio Guzmán, Jorge Blanco, Jacobo Magluta y ese grupo. Hubiese seguido Peña Gómez, ese grupo. Hay que ver lo que hubiese sido este país. Pero troncharon eso. Y entonces, Antonio Guzmán gana. Lo primero que entra es un huracán. Y después la fiebre porcina africana importada. Recuerdo perfectamente. A sacrificar los cerdos, porque el dominicano ni comía pollo gringo, ni comía cerdo norteamericano, estadounidense. El dominicano era muy nacionalista. Claro, la carne no sabía igual. No es lo mismo comerse una gallina criolla con un pollo gringo, no es lo mismo. Por cuestiones culturales. Llega Salvador Jorge Blanco. El FMI se lo comió. Lo acorraló de una forma que con Jorge Blanco discutieron 3 acuerdos. Acuerdo de stand-by, acuerdo de facilidad ampliada. Yo me acuerdo perfectamente, provocó la poblada del 84, que la aprovechó la oposición, Joaquín Balaguer. Viene Hipólito. Carestía del dólar, manipulado, ¿eh? Y Hipólito, un hombre honesto y un hombre con su estilo vertical, enfrentó a los bancos. Una crisis bancaria que viene, él le tiró la bola, no la pasó como hicieron nosotros. Tuvo la responsabilidad. Y se llevó a Hipólito. Cuando gana Obama, Obama aplica lo mismo de Hipólito. Y ahí terminamos dándole la razón a Hipólito, el salvataje aquel de los bancos. Los bancos de este país deberían hacer un reconocimiento a Hipólito Mejía. Porque lo primero que salvó fue la estabilidad bancaria, y la imagen del sector bancario, ese Hipólito Mejía, me guste a mí o no me guste a quien sea, esa es la realidad. Cuando tuve, Obama aplica lo mismo allá, cuando Obama fue presidente dos veces, aplica lo mismo allá, el salvataje, evitar. Entonces, y ahora llega Luis Abinader. Los primeros 4 años, perfecto. Pero ahora le quedan 2 años. Y estamos en una espiral peligrosa. Él tiene su estilo. Mucha gente no quiere imitar alguna cosa de Joaquín Balaguer y hay que imitarla. En primer lugar, de que los funcionarios tengan miedo al presidente de la República. De escuchar a la gente, no solamente a lo del partido, de escuchar a la gente, la voz de la gente, los ruidos de la gente. Balaguer tenía gente por atrás. Aplicó una táctica trujillita que de una cosa tenía por lo menos 3 versiones. Se reunía un día con el senador de San Juan, el doctor Mesa, un jeque reformista. Después se reunía con, mandaba a buscar a Oriol Guerrero. Y después se reunía con Oriol Guerrero, un diputado y después senador. Una persona de cierta prestancia en San Juan. Mandaba a buscar a Blanco Mejía, recién fallecido, diputado. Pero mandaba a buscar a Iván Ramírez, que fue gobernador. Entonces él tenía ya, frente al caso de San Juan, primero histórico, y después él tenía una versión. Y los 27 de febrero y los 16 de agosto creó en este país la psiquis que el poder lo tenía él. El presidente ahora nombra por WhatsApp, le quita hasta cierto punto la expectativa. Él tiene su estilo, hay que respetarlo. Cada presidente tiene su librito. Pero yo creo que el presidente Abinader tiene que asumir alguna cosa de esa. Ahora los medios esperamos que el 16 de agosto, si él va a terminar con ese tren, que con raras excepciones hay 2 o 3 que se pueden quedar. Si va a vincular al partido, yo recuerdo cuando el PRD en el gobierno de Antonio Guzmán Peña dijo: yo no entro más ahí, oye. Por un disgusto, a Peña no le hacían caso. Uno de los verdaderos políticos, y yo siempre hago el cuento de cuando Peña estaba aquí, que iba todos los días a las 10 de la mañana al PRD, a la presidencia. Magluta, secretario general de otro lado, Atué de otro lado, y el PRD despachaba. Todos los días iba Peña. Tiene que ser que Peña estuviera en la Internacional Socialista afuera. Peña hacía horario en el PRD, que estaba aquí, la Bolívar. Que había una cafetería, yo recuerdo que Peña preguntaba, preguntan los compañeros que están ahí, que ya son la 1 de la tarde, la 2, ¿de dónde son? Bueno, ahí está Cucho Félix. ¿De dónde? De Padre la Casa. Tome eso, dale ticket que coman ahí hasta que me esperen. Y yo llegué a verlo, no me lo cuenta nadie, yo llegué a verlo. Entonces, de estas cosas hay que refrescárselas a la gente. De lo que hemos sido, dónde estamos y para dónde, no sabemos para dónde vamos. Entonces, esos factores ahora, el petróleo, la crisis, la guerra, tiene repercusiones en el país, pero en un hombre que decidió él, que pudo haber modificado la constitución y quedarse, porque tenía los votos en el Congreso, en la Asamblea Nacional, y los tiene todavía. Pero él decidió no buscar más de 2 periodos como establece la actual constitución, que él ratificó ese articulado. Otros la modificaron para ellos. Y 2 se reunieron en metro y ahí decidieron el destino. Uno de esos 2 decidió eliminarse para el futuro, para poder encajar la reelección 86, ¿verdad? 16-20, ¿tú recuerdas quién es? Ellos decidieron, ellos 2. Bueno, hay que modificar, yo vuelvo otra vez, Hipólito vuelve. Y entonces tú, te vamos a permitir la reelección, pon un artículo ahí que tú no vuelves más. Oye, ellos decidieron eso en un patio. Y después el Congreso, como ya lo tenían, van, un país de ellos, yo hacen lo que quieran. Entonces el presidente tiene mayoría en la Asamblea Nacional y decidió no. A los presidentes uno tiene que saberse cómo se va a referir. Pero yo creo que el presidente Abinader actuó un poco. No es que él tiene el estilo de los otros, porque eso es lo que él quiere hacer, parecerse diferente, y lo es. Pero yo creo que el miedo. En tiempo pasado, el jefe de la policía te hubiera destituido ya. en otro tiempo el director de inmigración estuviera destituido. Así es, de sencillo. Cosas que dan problemas y tienen la palestra pública. Hay que buscarle un bajadero, pero rápido. Rápido, eso no puede esperar. Funcionario que le publican una mala rara, destituido sin recibirlo. Y se acabó. La gente, el presidente Abinader lo sabe más que yo, pero yo lo voy a decir ahora. Presidente, la gente no vota por funcionarios. La gente vota por el candidato presidencial porque entiende que usted es el que nombra. Y usted está obligado a buscar los mejores hombres que usted crea. Pero no olvide que usted ha llenado el gobierno de extrapartido, de oportunistas. Que mañana, ya muchos están tirando el barco y otros no están aceptando. ¿Qué mañana usted va a contar con los que sean leales al partido y a usted? Dejen, aquí hay un chantaje de que una supuesta sociedad civil que quiere dirigir el Estado, hagan un partido ustedes. Todos esos boquillosos que hablan de que sociedad civil, de que pónganlo en una boleta para que tú veas que no vota nadie. Y a los funcionarios, si el presidente... Yo le escribo y me responde, ¿por qué ustedes partían de loco viejo? Ustedes no, porque la gente cree que va a pedirle. Tú a veces le dices a uno, mira, se está cayendo un poste de luz allí, puede haber una tragedia. Nadie te hace caso. Porque nosotros no somos nadie para los funcionarios. Tú ves un hoyo, tú ves un peligro que tiene que tener la acción del Estado y no te cogen un teléfono. Ni hablar de recibir. En otro tiempo, destituida la vaina esta, ¿cómo es? La encargada de interior de policía, destituida, total. Si el presidente Abinader no hace eso, va a terminar chicharrado. Y su esfuerzo, su lucha contra el narcotráfico, contra la corrupción, se puede decir lo que sea. Los presidentes no nombran a nadie para que robe, eso es mentira. El compromiso de su padre... Una trayectoria impecable. El viejo Abinader, que fue un hombre coherente, que cuando vio la vagabundería del PRD fundó un partido pequeñito ahí, pero con dignidad. Que por cierto, ese partido que le da la nombradía legal al PRM, la Alianza Social Dominicana, que recorrió el país entero. Yo recuerdo cuando iba a San Juan. Llegué ahí a varias ruedas de prensa, aquí a la capital, el viejo Abinader. Entonces, él tiene un precedente importante, un legado importante. Yo creo que hay que ayudar al país, hay que entender, esto es político, nadie va a la presidencia aquí si no es político. Y los políticos se ayudan con los políticos. El PRM, un partido exitoso, ganó en poco tiempo. 2 elecciones ha ganado consecutivas. La tercera dependerá de muchas cosas, entre ellas las acciones del gobierno y la compactación del liderazgo. De no arrastrar los errores y las mañas del PRD, por lo cual ustedes se fueron. Y además, el gobierno tiene que abrirse. Tenemos a una diáspora en Estados Unidos, donde hay más de 800 mil votantes, más que 5 o 6 provincias juntas de este país. No vayamos en campaña a prometerle. Hay temas importantes que hay que resolver, sobre todo porque esa comunidad, aparte del peso electoral que tiene, esa comunidad aporta a la economía. El 60% de la remesa que llega al país llega a Santiago, al Cibao. Después la demás se reparte. De que cada año envían entre 11 y 12 mil millones de dólares al año en remesa. Eso hay que tomarlo en cuenta. Ah, que el turismo, ah, que no. ¿Y eso qué? que no hay que anunciarlo, que esas remesas están ahí a través de las diversas empresas que tienen que ver con la recesión y envío de valores. Entonces, a esa comunidad también hay que responderle. Y ellos exigen poca cosa, pero hay que responderle también. Son parte importante. Entonces, este recuento así, histórico, para refrescar la memoria, lo concluyo de la siguiente forma. Sobre todo se lo dedico a Paliza, que está emborrachado de que ganamos. Paliza, eso va a depender de muchas cosas. Primero, tú debes renunciar de ahí, ese cargo, y dedicarte al partido. Que tú no estás muriendo de hambre. Y entonces comenzar a anclar para ver si ustedes se quedan. A darle un barniz político al gobierno. Voy a poner un caso. Marrancini le duele al PRM, imposible. Si lo que ha hecho es cancelar a los PRMistas de ahí y barrer con todo. Pongo ese solo ejemplo. Pero él le puede mencionar 30. Así no es, compadre. Así no hay toro que llega, güey. Miren, ya el Congreso decidió, la Cámara de Diputados, después de la presión, que no lo quieren decir, modificar 10 artículos del nefasto Código Penal. El que penaliza el ejercicio médico y el que penaliza el ejercicio del periodismo. No de los extorsionadores, que son dos cosas diferentes. Una cosa es periodismo, otra cosa es otra cosa. Bueno, ayer el Senado también aprobó en primera lectura la reforma policial. Pero no detallen en qué consiste. Publiquen en qué consiste la reforma. Primera lectura, pero eso hay que darle más lectura. Pero díganle al país, mire, la reforma policial que hemos aprobado es esta, para que el país la conozca. No digan una nota. Pongan un espacio pagado como Congreso. Porque yo estoy contrario a como aquí aprueban los proyectos. Un proyecto tiene 30 puntos. Vamos a ir aprobando uno por uno. Tú pones ley tal, primer artículo, aprobado. Nos quedamos ahí, seguimos mañana, pero que la gente lo vaya conociendo. Es así, para que no nos cuelen articulados como lo que hemos visto. La iniciativa, al final, hay un plan, o todo se encamina que lo van a... No va a entrar en vigencia la primera semana o segunda de agosto. Pero un buen aliciente de que, por fin, dice el senador de San Juan, Felipe Bautista, que la difamación solamente debe ser con multas, no con prisión. Ese es un concepto que tiene Felipe Bautista, reelecto varias veces senador por la provincia de San Juan. Están económicas nada más. Dice que hay sanciones que tiene el Código Penal y que podrían ser modificadas en el futuro. No deben tener sanciones punitivas, sino sanciones económicas, dice el senador. Ese por un lado. Miren, y así, oigan, ¿cuánto deben los deudas tributarias? Llegan a 350 mil millones, dice la DGI. Imagínese usted. Y el gobierno debe conocer la cacareada autopista del Ámbar. Que dice el gobierno que va a costar 28 mil millones. Y yo lo había adjudicado de la siguiente manera. ¿Cuántos puentes lleva? Porque eso es que lleva solo al presidente. Lleva 10 puentes. Démele los puentes a una sola compañía. Y los tramos, uno que vaya de Puerto Plata, ¿verdad?, a Santiago, y otra de Santiago a Puerto Plata. Yo le doy a tres compañías, tres consorcios. Y a trabajar. Ahorita se meten en el agua, que paran eso, pero eso tiene mucho. Yo creo que tengo 5 o 6 años. El AMBA, ahora es, como dice el disco. Yo le había dado a tres compañías. Vamos a agilizar. Este gobierno necesita agilizar las obras por dos cosas. Primero, porque tiene poco tiempo, le quedan 2 años. Y el segundo, viene la campaña. tienen que tratar ustedes de que entre la campaña electoral con obra en pie, rápido, ¿eh? Rápido, ¿eh?
0: Se la adjudicaron a un consorcio mediante una licitación. Creo que va a ser también en base a un fideicomiso.
1: Pero no me pongan tres gatos a trabajar, porque eso es una ruina, eso demuestra ruina. Esa plaza que están haciendo, trabajan hasta los domingos porque es privada. Y ese dinero está en banco. El Estado tiene todos los cuartos del mundo, no tiene el Banco Central ahí como reserva. Saquen esos cuartos y pongan a la gente de ahí a trabajar. Cuando Balaguer hizo el acueducto del cercado, ahí trabajaron hasta los tíos míos. Los campesinos iban a su finca de noche y trabajaban. Y se movió la economía, se mueve la economía. No pongan tanta maquinaria y qué sé yo cuánto. No pongan a la gente a trabajar.
0: Que la gente pueda ganarse el moro, como se dice.
1: Las clínicas han sido un dolor de cabeza, la clínica privada. Señores, en cualquier clínica, si usted no paga la emergencia, no lo atienden. Que me lo digan a mí, que me ha tocado llevar a varios compañeros con dolencia rápida. Hay que pagar las emergencias en la clínica. Ahora, Adoclic, que es Andeclic, que es la Asociación Nacional de Clínica Privada, está advirtiendo que no van a atender asegurado de dos ARS. Ustedes saben que ahí hay un conflicto también. Siempre terminan los pobres jodidos en este país. No hay una medida que usted diga, mira, la seguridad social ha sido funesta, porque fue distorsionada y mercantilizada. Bueno, 130 centros privados del país no van a recibir los seguros. ¿Qué hacemos? Las ARS. En el seguro de los maestros hay muchas quejas también en el SEGMA. ¿Habrá alguna institución que opere bien en este país? Que tú, bueno, 911 érase una vez en la historia, ¿verdad? El 911 de ahora se llama el 3001. Tú llamas 911 y ya a las 2 horas cuando el tipo se murió. O cuando hace rato llegó el 911, muchacho, ahí pasó un tipo en una carretilla, se lo llevó y llegó primero que ustedes. El 911 está como esos gatos. Los gatos de antes tenían 7 vidas. Había una pila que se llamaba Berredi, ¿tú te acuerdas? Tenía un 9, entonces el gato se metía por ahí. Los gatos de antes tenían agilidad. Ahora donde queda tuve un gato que lo piso, que no perdía, así está el 911. Como un gato cansado. A pesar de la inversión en alquileres de ambulancias. ¿Qué hacer con la medicina dominicana? Muchos pensábamos que la seguridad social, promovida a brazo partido, me acuerdo, por Julio de Peña Valdés, el histórico secretario general de la verdadera CGT. Ese fue el primero que yo oí hablando de seguridad social, Francisco Antonio Santos, ese grupo de dirigentes importantes, sindicalistas. Sin embargo, la seguridad social no ha sido más que un botín. Y mire dónde terminó, en Senasa. En Senasa terminó ese botín, repartido entre personas de solvencia moral aquilatada con la historia y los años. Dice que a partir del martes 14 quedan suspendidos esas dos instituciones por tiempo indefinido. Una consulta médica está entre 2.500 hasta 4 y 5 mil pesos, dependiendo de la especialidad. Y es Camoni, te tiene que ir con, ¿sabes? Ahí mismo. Cualquier resonancia cuesta entre 17 y hasta 30 mil pesos. Ve anotando, ¿eh? De manera que, ¿cómo le buscamos una salida a esto? Esto tendría que ver el sector que tiene que ver con el sistema de riesgo de salud, la Cisaril. Vamos a ver. Acuérdense que las clínicas son empresas y que la materia prima son los pacientes. en un país donde los hospitales están destartalados. Entonces, ya usted se imagina. Eso hay que buscarle una vuelta. Hay que buscarle una vuelta. No hemos quedado atrás con los centros de atención primaria, que eso evitarían muchos gastos posteriores. El centro de atención primaria, eso lo dice su nombre, usted llegó con un dolor de muela, con lo que sea, y ahí lo atienden. Y hasta tienen un cierto, lo entiende de emergencia. Eso se debe hacer por sector y por cantidad de habitantes, como son los países organizados. Así las cosas, hay que pensar en los pobres de este país. Todo está para que los pobres mueran, incluidos los sistemas de pensiones. Bueno, vamos al informe del tiempo con Francisco Holguín.
2: Johnny Vázquez, buenos días al país, al mundo por esta vía, buenos días a esas 3,500 personas que están conectadas en este momento en el canal de YouTube, aquellos que nos ven por la televisión, también los que nos siguen por

Y mismo, bacanito, está Giancarlo, como siempre, la coleguita. Ahí está Claridiana, siempre activa, y los muchachos, todos, el equipo de matinal ya activo a esta hora. Johnny Vázquez, como es jueves, la gente siempre tiende ahí a lavar el vehículo porque quiere tal peluche, como diría el Villoe, peluche, exactamente, bacanito, para el viernes. Pero yo quiero decirles que aguanten un poquito, porque está llegando una onda tropical que allá desde temprano se observa mucha energía llegando a la parte este del país. Eso indica que ya nosotros, cercano al mediodía, en varios puntos de la geografía nacional, vamos a estar recibiendo precipitaciones, aguaceros, tormentas eléctricas, posibles y posibilidad de inundaciones en algunas provincias. Ayer llovió bastante en el nordeste del país, varias provincias en alerta, se incrementaron las alertas. En el día de hoy, la combinación de esa circulación ciclónica, que es un gatillo porque absorbe la humedad de la capa baja de la atmósfera, entonces ahora tú tienes el aporte de la humedad que te lo va a dar la onda tropical. Esa energía que usted ve en esa imagen que está mostrando bacanito para aquellos que están en la televisión y que me están mirando, que están en YouTube, o Giancarlos, ahí ustedes se dan cuenta cómo el sur de Puerto Rico se ve energía. Y por debajo de la fotografía de este servidor que está ahí, los datos de las redes sociales, se ve mucha energía. Yo estoy mirando también el televisor junto con ustedes. Entonces, esa energía es la que se está moviendo hacia el oeste. Entonces, esa circulación que se ve sobre las Bahamas, al norte de la República Dominicana, entonces esa combinación es perfecta para fuertes aguaceros, tormentas eléctricas e inundaciones. Recuerden que para que se inunde la zona suya, usted no necesita mucha agua ni un ciclón. Solamente había que observar en el día de ayer algunas zonas del norte, algunos ríos, cómo se comportaron producto de las lluvias que temprano comenzaron a originarse. Hoy la inestabilidad es mayor que lo que tuvimos en el día de ayer. Hoy habrá aguaceros significativos. Atención para el Gran Santo Domingo, se esperan lluvias ya a partir del mediodía o tal vez cercano o antes del mediodía. Hay zonas de la llanura costera del Caribe, que esto incluye la capital, San Pedro de Macorís, La Romana, con actividad de aguacero. Pero también se estarán presentando fuertes aguaceros en Monte Plata. Toda esa zona de Peralvillo, Don Juan, Amatingó, Sabana Grande de Boyá, son zonas que están mostrando ya desde temprano mucha energía, mucha inestabilidad. Así que mi gente en esa zona, y sobre todo muchas personas que tienen que cruzar ríos, y esos ríos siempre tienden a incomunicarse, esa zona de Monte Plata, tengan en cuenta que tiene 3 días lloviendo en esos sectores de Monte Plata, lo que indica que con la lluvia de hoy hay algunas comunidades que pueden quedar incomunicadas, sobre todo esas personas que tienen que cruzar el río Ozama, ya cerca donde nace el río Ozama, tener en cuenta estas condiciones. Por la zona de Peralvillo, por ahí siempre se generan esas situaciones. Pero mi gente en María Trinidad Sánchez no pueden descuidarse. Ayer llovió bastante en esa zona, hoy siguen las lluvias. No puede descuidarse mi gente tampoco en San Pedro de Macorís, porque los Llanos, Quisqueya, Consuelo, habrá precipitaciones significativas. En la zona de Villa Altagracia, esa zona de Villa Altagracia que tiende a generar algunas cañadas que salen del norte hacia el municipio, tener en cuenta que también habrá fuertes precipitaciones. Y mi gente en San Cristóbal, muy atentos, porque ustedes, tanto en Cambita Gravito, en Los Cacaos, Doña Ana, la tierra de Evelyn Vallejo, que está activo ahora, también habrá precipitaciones significativas, no pueden descuidarse. Ya usted observó que para el Gran Santo Domingo, cuando le hablo del Gran Santo Domingo, le hablo del Distrito Nacional y los municipios que conforman la provincia de Santo Domingo, o sea que usted sabe que va a llover en Pedro Brán, estará lloviendo los Alcarrizos, también se esperan precipitaciones en la parte de Mano Guayabo, así que muy atentos esa gente que tiende a inundarse cuando ocurran estas fuertes precipitaciones. Hoy están dadas las condiciones para eso. En Baní se esperan lluvias en la zona de Paya, atención mi gente, en Paya y también en Villa Fundación, en Matanzas también habrá algunos aguaceros. Azua tendrá precipitaciones, San José de Ocoa, atención mi amigo allá en la montaña de Ocoa, Joel Sánchez, nuestro amigo, ahí se esperan precipitaciones en el día de hoy. Monseñor Noel, que estuvo lloviendo fuerte en el día de ayer, creo que elevaron esa provincia a una alerta
de un riesgo.

0: riesgo medio, o sea, alerta amarilla, esa parte del Valle del Cibao, tener muy en cuenta la gente que transite en la tarde de hoy, porque en el día de ayer me enviaron varios videos de conductores en la carretera Duarte. Hoy va a llover bastante también en esa zona de Villa Altagracia hasta La Vega, Santiago. Habrá precipitaciones significativas. Se esperan fuertes lluvias en San Juan de la Maguana, Johnny Vázquez, tu tierra. Así que la tierra tuya, Johnny Vázquez, y la tierra de Guillermo, nuestro amigo que está en el lobby ahí, siempre manteniendo la gente a raya y sobre todo con ese trato tan humano que tiene Guillermo. Así que, Guillermo, va a llover allá en San Juan de la Maguana. Dile a tu gente, a tu padre que está allá cosechándolo la habichuela, que habrá precipitaciones en el día de hoy. En la Mata de Farfán me reportaron precipitaciones en el cercado ayer en Vallejuelo, por igual. Y en la parte norte de San Juan de la Maguana, Yuri Vázquez, que eso se llama Juan de Herrera, ahí, esa tierra, esa zona, ahí se presentaron fuertes lluvias en el día de ayer. Y llovió bastante en Asua, la parte que le dicen los fríos de Asua, hubo unas granizadas bastante fuertes en esa zona. Constanza, Jarabacoa tendrá fuertes lluvias en el día de hoy. O sea que, si usted se da cuenta, el panorama meteorológico desde el mediodía es de actividad lluviosa. Pero mi gente de la línea noroeste, atentos, porque como la onda se está moviendo hacia el oeste, la circulación ciclónica está en el Atlántico, la gente de Puerto Plata que están en alerta, no se descuiden. Porque en el día de hoy, tanto Puerto Plata, Valverde, Santiago Rodríguez, Dajabón, Montecristi, mi patria chica, también tendrá fuertes precipitaciones en el día de hoy. Así que mi gente, Sancho allá en Villa Vázquez, y mi primo de Defensa Civil, el director provincial de Defensa Civil en Villa Vázquez, allá en la zona de la línea noroeste, ustedes tendrán precipitaciones significativas ahí en Montecristi, esa parte de Dajabón, Restauración, toda esa parte de frontera, porque en la zona de Haití se ve que va a llover bastante. Entonces esa actividad también se va a manifestar del lado de República Dominicana. Así que en el día de hoy, señores, no se descuiden, son las lluvias más significativas que vamos a tener, porque a partir de ya mañana viene un periodo bastante seco para la República Dominicana o para el Caribe Central, y durante varios días no se ven condiciones de lluvias significativas, o al menos hasta viernes y el fin de semana será muy seco aquí en el país, sin condiciones de lluvias. Esperemos lo que nos trae la semana que viene. Usted siempre se va a enterar de cualquier cambio que haya en la atmósfera por aquí, por Opción de la Mañana y el grupo de medios Telemicro. Recuérdese que al mediodía estas informaciones nosotros las actualizamos en los noticieros del grupo Telemicro, como también en la noche en cada uno de los noticieros, tanto por el 13 como por el 5. Siempre usted tendrá la información meteorológica actualizada para tomar las mejores decisiones. Cuídese mucho en el día de hoy de las tormentas eléctricas y de las posibles inundaciones, que incluso, repito, para la capital habrá fuerte lluvia. El paraguas no lo deje, que hoy es un gran aliado. Henry, ponte la bota y coge el motor, que hoy te vas a mojar ahí en el Naranjo. Buenos días, Johnny Vázquez.
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21: Estoy sano. Mi cuerpo es una creación maravillosa dotada de inteligencia divina. Aún en medio de un reto de salud, puedo afirmar sanación, sabiendo que mi cuerpo está en un proceso continuo de renovación. En oración me conecto con la vida divina que fluye a través de mí, renovando mi cuerpo célula a célula. Sé que cada parte de mi cuerpo responde a mis pensamientos y afirmaciones de sanación, actuando de la manera para lo que fue creado. Una a una, las células se rejuvenecen y

0: fluye en mis tejidos, órganos y sistemas, restaurándome a mi estado natural de ser. Afirmar mi sanación refuerza mi fe en el poder de mis palabras y me recuerda que soy una expresión de Dios. Doy gracias por estar sano en mente, cuerpo y alma. La palabra de hoy la encontramos en Salmo 139, versículo 14. Te alabo porque tus obras son formidables, porque todo lo que haces es maravilloso. Dios te bendiga.
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0: 3 minutos en la opción de la mañana para que el país exprese el tiempo del poeta y profesor William Capellán Ferreira, oriundo de Villatrina.
1: Sí, señor.
0: ¿A dónde?
1: Sí, señor.
0: ¿A qué lugar pertenece Villatrina?
1: De un municipio de Moca. De la provincia Espaillat. Porque Moca es el municipio.
0: La verdad que,
1: perdón, sigue.
0: Usted es un importante grande, que usted ha ido a Moca y no se ha tomado una foto frente a esa iglesia bellísima de Moca. Usted iba a decir una palabra, pero usted está medio chivón hoy.
1: A mí no me gusta mucho ese figureo, pero esa iglesia.
0: No, no, no es figureo, no poeta, que es linda.
1: El templo.
0: Pero lo invito a que usted vaya. Usted nada más se dedicó a andar en el Cibao.
1: El templo.
0: Vaya para que vea cómo pusieron la iglesia de San Pedro de Macorís, que está frente al ayuntamiento. Es una belleza.
1: La iglesia de San Pedro, precisamente.
0: Pero una iglesia bellísima. Y además tiene lo que no tiene ninguna afuera. Tiene los tres padres de la patria en un busto bellísimo.
1: Ah, pero qué bonito.
0: Sí. Mire eso. Ay, Dios mío, ¿verdad que?
1: Bueno, señor.
0: Uno no entiende a las mujeres, ¿no? Dios mío.
1: 9 de julio del año 2026. Un saludo cordial a todos ustedes. Se les aprecia, se les quiere. Hay un San Agustín, pero no el famoso San Agustín de Hipona.
0: No.
1: El hombre de las confesiones. El hombre de la ciudad de Dios, no de Trinitatis Dei, esos tratados, no. Este Agustín, sus apellidos eran Xiao Rum y era chino. Y en el año 1646 habían ido misioneros. El primer misionero de que se tenga noticia clara que pisó esos lares fue Francisco Javier. Bueno, pues este chino, sí. Este ciudadano de origen chino, se bautizó católico y se ordenó de sacerdote. Y en unas persecuciones fue ejecutado.
0: Oh,
1: en el 1646, posteriormente, ya pasando muchos años,
0: se llevaron.
1: Hubo otra ejecución. Oh. En total, fueron proclamados como modelo de santidad 119 católicos que fueron ejecutados, entre chinos y extranjeros. De esos 119, 87 eran chinos. Y lo ponen como modelo porque Agustín Xiao Rum fue el primer sacerdote chino católico sacrificado.
0: Ah.
1: Y antes de mi comentario, quiero leer. Dice Delcy Rodríguez que ella envió una carta al rey británico Carlos III,
0: sí,
1: solicitando la liberación del oro retenido en el Banco de Inglaterra. Y en esa carta hay un párrafo que dice lo siguiente. Ese oro es de nuestro pueblo y ese oro debe estar para atender las consecuencias terribles y trágicas del doble terremoto. ¿Por qué estoy yo leyendo esa información que publica la prensa de hoy? En este caso la sección Mundo del periódico Hoy de la República Dominicana. ¿Por qué? Porque yo creo que el famoso nuevo orden mundial tiene oscuridades. Los países que tienen poder, sobre todo poder económico, se han ellos dado la facultad de dar órdenes a los otros países. Dar órdenes. Y la mayoría de quienes toman esas decisiones no son decisiones políticas, son decisiones financieras. Ah, estaba el gobierno de Chávez y luego vino el gobierno de Maduro. No me gusta ese gobierno, le retengo el oro. Pero con la gana clarísima de quedarse con él, ¿eh? Porque la piratería de Francis Drake y de Morgan y de aquellos sujetos, eso simplemente ha cambiado de traje. Le retienen a la Federación Rusa cientos de miles de millones, la Unión Europea y Estados Unidos, y ahora quieren cogerlo de que para dárselo a Ucrania. Pero ese dinero es suyo. Ellos se han atribuido la facultad de sancionar, sobre todo encabezado por Estados Unidos, porque entiende, con un falso providencialismo, porque es falso, es una interpretación totalmente falsa del cristianismo, falsa, aunque ellos digan que no. Eso de que un providencialismo, de que ya usted está condenado o está santificado y que nosotros estamos destinados a que el mundo tenga que estar de rodillas frente a nosotros. Es el principio famoso aquel del destino manifiesto. Paul Sullivan, aquel periodista que era un fundamentalista también. Y tienen el oro, ahí está toda una cantidad de oro inmensa que fue depositada en el Banco de Inglaterra y ellos la tienen retenida. Y van a liberar ese oro cuando les dé la gana, si es que lo liberan. Y todos los intereses de esos depósitos, ¿qué está pasando ahí? ¿Quién está disfrutando de eso? Porque es un dinero ajeno. Pero, repito, ojalá que esas cosas cambien, porque esas oscuridades no son buenas para la humanidad. Miren, hablamos de progreso. Hay que establecer prioridades en todos los órdenes. Si, por ejemplo, al Congreso de la República llega un proyecto de ley y lo editorializan hoy la prensa, el primer poder del Estado, que es el Congreso Nacional, dice la editorial, pero lo hemos comentado nosotros y ayer con cierto énfasis lo señalábamos, debe demostrar que es el poder del Estado, que no es un sirviente del poder ejecutivo, que no está sumiso al poder ejecutivo. Tiene que haber coordinación, es obvio, son poderes del Estado que deben funcionar en sincronía, estamos de acuerdo con eso. Pero de ahí a que llegue un proyecto de ley que sin ni siquiera saber de qué se trata, formalmente hablando, sea aprobado, hay mucha diferencia. Entonces, hay que establecer prioridades para el progreso. El progreso no es solamente establecer fábricas, zonas francas, nuevas empresas, hoteles, Nvidia o Google. Sí, perfecto, qué bueno que se estén dando esos casos por diligencias de las autoridades que dirigen la nación. Qué bueno que se estén, pero esa no es solamente, esos no son solamente los elementos que contribuyen a la al desarrollo, al progreso. La parte legislativa es fundamental y hay que priorizar las cosas. Y no es posible que por un pugilato de intereses de empresarios, que como dice la prensa, deben cerca de 350 mil millones al fisco, los contribuyentes en general, pero con ese dinero este país resuelve todos sus problemas. Cancela la mitad de la deuda externa y después de ahí muerto de risa sigue adelante.
0: Y llena el país de obras.
1: No, pero venga acá.
0: De acueductos,
1: de todo. No, y de la seguridad social modificada y de más cobertura para la salud, una escuela mejor, todo. Otro punto, se dice que alguien creía que la eficiencia no radicaba en llenar el día de tareas, sino en concentrarse en una sola cosa a la vez. Y por aquí vamos hoy. Hay muchos enfoques. Porque si usted, por ejemplo, es un gerente de una empresa, se sabe que usted tiene, es un multitask, como dicen, tiene muchas acciones que llevar a cabo en el día, muchos asuntos que atender, y en este caso no se podrá definitivamente concentrar en una sola cosa, pero siempre hay un elemento que es fundamental y se prioriza. Depende mucho entonces del tipo de trabajo que se desempeñe. Decíamos esto porque hay multitareas. El ejecutivo de una empresa, de un banco, de una empresa constructora, tiene que mover muchos elementos para llevar a cabo los trabajos del día. Pero siempre hay prioridades. Entonces, hay condiciones que a las cuales se puede aplicar un dicho viejo latino que decía timeo hominem unius libri. Le tengo miedo, traducido literalmente, a una persona que se deja guiar de un solo manual, de un solo libro. Pero yo diría que aquella persona que persigue una sola idea, la gente que son fieles, firmes en desarrollar una idea, son gente que normalmente logran lo que quieren. Que se podría interpretar como una sola idea, sí, lo podemos interpretar como una sola idea. Entonces, mire, quien se traza un plan, y hay esa novela que aparece por ahí, que hay un comercial, tú lo oyes, Johnny, que dice, a esta empresa le conviene que tú te mueras. un hijo goloso por sustituir a su papá.
0: Sí.
1: En un anuncio que hay ahí, que pone nuestra empresa.
0: Sí.
1: Sí, qué bueno. Qué bonito. Después que el viejo, sin yo faltar respeto, todo lo contrario, de cariño a esos empresarios que tienen 20, 30, 40, 50 años dirigiendo empresas o grupos empresariales. Ah, qué bonito, ahora sí, ¿verdad? Después que ahí se dejaron las canas y la salud y muchos derechos de disfrutar de la vida por trabajar y levantar un emporio, ahora va a venir alguien por ahí y va a decir, no, ya esto es nada, ya tú no sirves, ya tú... Pero venga acá. Esa persona que se fijó una idea en la mente, que luchó por ella, que superó miles de obstáculos, dificultades, enfrentamientos de todo tipo, porque la vida a veces es complicada. Ah, sí, ahora no, ¿verdad? Qué bonito, ¿eh? Ahora yo disfruto, y cuando eso sucede, que se quiere sacar y poner de lado a esos patriarcas, casi siempre después viene el resquebrajamiento de esos grupos. Eso es muy delicado. Eso es muy delicado. Entonces, la persona que se fija una sola idea y que trabaja por ella, que se da tiempo, porque no es verdad que va a suceder como estos muchachitos que ya no quieren estudiar porque le aburre un aula, le aburre el maestro, no le ven beneficio a tal y que aprendiendo qué es seno, lo comentábamos el otro día, que los fenicios, que quién fue Cristóbal Colón, que si Kepler, Copérnico, Galileo, y eso para qué me sirve, dicen ellos. Sí, pero ¿cómo usted entonces va a tener medio para vivir? A mí no me gusta eso, entonces, ¿qué es lo que a ti te gusta? Yo no quiero eso, entonces, ¿qué es lo que tú quieres? Porque algo tú tienes que querer, porque tú no vas a vivir toda la vida como una garrapata chupando la sangre de papá y mamá, o del abuelo o de la abuela, o beneficiándote todo el tiempo de una remesa que te manda un tío. Va a llegar un momento que lo van a cortar, y entonces, ¿cómo tú te las vas a arreglar, amigo mío, amiga mía? ¿Cómo te vas a resolver ese problema? Entonces, hay que fijarse metas, y esto lo hemos dicho una y mil veces y se seguirá diciendo. Dice Muquien, Adriana San Ben, que el sistema educativo de la Policía Nacional va bien. Muquien es una educadora, escritora, analista política, una mujer de una capacidad extraordinaria y un ser humano muy bueno, catedrática universitaria. Mi respeto para ella. Soy amigo de Miguel, su hermano, y de Molín, que creo que me dijo Miguel que Molín ahora mismo vive en Puerto Rico, creo yo. Ojalá que esté toda esa familia, estén todos bien. Pues son gente honorable. Y dice ella que la reforma educativa de la policía va bien. Pues yo le creo. Si lo está diciendo quién, yo le creo. Ahora queremos que se vean los frutos, que se vean los resultados, que esa educación cubra a oficiales y a subalternos, que esa educación haga que una patrulla, cuando detenga a un muchacho con un motor, alguien tenga sentido común y diga, no, espérese, ¿qué está haciendo ese muchacho? Está entregando los papeles, mire, ese motor es mío, está bien, llévese ya su motor, no pasó nada. Nosotros esperamos que esa educación lleve a la gente a la racionalidad, ojalá que eso se llegue ahí, y que otra vez la población no tenga que salir huyendo cuando ve un policía. Que la población pierda el pánico frente, sobre todo en ciertos lugares, en ciertos barrios. Cuando ven que llega la policía, en lugar de decir ya estamos en paz, sálvese quien pueda. Entonces, cuando estamos hablando de esas prioridades, es en todos los órdenes del vivir en la sociedad dominicana que deben establecerse esas prioridades. ¿Cómo es posible que los honorables tribunales de la República, no los honorables, el tribunal está ahí, los honorables jueces, tengan que sujetarse a unos códigos, que esto es reenvío, reenvío, reenvío, porque la parte tal tiene derecho a solicitar una prórroga, pero eso tiene que tener un límite, el mismo código debe establecer límite a eso? ¿Cómo es posible que un juicio dure 8, 9, 10 años y evadiendo, evadiendo, evadiendo, evadiendo, y unas peroratas en esas cortes, que eso da hasta vergüenza y hastío ya? ¿Cómo es posible eso? Entonces, las prioridades deben llevar a la sociedad dominicana a establecer mecanismos en todos los órdenes de la vida social. Un día aquí entrevistamos a don Fidel Lorenzo.
0: ¿Qué dijo él?
1: Él estaba de la... ¿cómo se llama la confederación?
0: El CODUE. Ya no está ahí, por cierto.
1: No está ahí, pero mira, cuando yo cumplí años me mandó una felicitación Fidel Lorenzo.
0: ¿Verdad?
1: Yo lo saludo a él, lo respeto mucho. Llegamos a establecer buenos lazos porque me parece que es un hombre bien. Pues él un día, saliendo de aquí de una entrevista, óigame bien.
0: ¿Qué dijo él?
1: Ahí en el pasillo, porque yo salí que quería conversar algo con él, me dice... Nosotros tendremos que pedirle al Poder Ejecutivo que regule el establecimiento de iglesias, porque a veces hay 3, 4 y 5 juntas con un escándalo de bocina. Él mismo me lo dijo. Él mismo lo dijo ahí en el pasillo. Y dice, hay una diferencia, por ejemplo, y él mismo lo dijo, con la Iglesia Católica que establece parroquia después de hacer un estudio de población para ver dónde conviene establecer un templo para darle asistencia espiritual a las personas que pertenezcan a esas comunidades. En todos los órdenes, la sociedad dominicana debe establecer prioridades y no dejar que todo el mundo ande por ahí inventando iglesias y que la sociedad se vuelva un caos, incluyendo ese aspecto también. Que usted tiene un derecho a cualquiera, no cualquiera puede establecer o andar confundiendo las sociedades porque sabe leer 2 versos de una Biblia y ya se convierte en pastor. Esas cosas, óigame, hay libertad religiosa, hay quien dice que no. Nadie está cuestionando eso. Estamos hablando de cierto orden que debe tener la sociedad dominicana. Y ese orden es establecer prioridades en todo, en la economía. Si la República Dominicana es un país que tiene unas tierras bendecidas, que hasta las más áridas, cuando usted le pone regadío, producen lo que usted quiera. ¿Cómo es posible que aquí no se haya establecido a través de las instancias que tienen que ver con el campo, con la agricultura, mecanismos para que todas esas tierras que están baldías, mecanismos estatales, o si quieren, en una conjunción empresa público-privada, para elevar la producción y exportar en grandes cantidades? En grandes cantidades, no cositas. De que un manguito o 4 cajuilitos, no. Convertirnos en exportadores y en transformadores de esa materia prima para darle valor agregado. Hay que establecer, debemos coger la cosa con más seriedad como país, señores. Y es en todos los órdenes, en todos los órdenes. Señores, yo entiendo que se lograrán grandes resultados y una justa satisfacción de vivir si establecemos prioridades con racionalidad. Nelson.
0: Seis, 22 minutos en Nación de la Mañana para que el país exprese el tiempo de Osiris Mora sin demora.
2: Gracias, Johnny Vázquez. Saludos, buenos días.
1: Saludos
2: a toda la República Dominicana. Saludar también al resto del mundo. Un placer más que inmenso estar aquí una vez más en este jueves 9 ya.
0: Se liquidó ayer.
2: El 9 de julio del año 2026. Déjeme saludar y después hablamos de eso. Sí. Del año 2026. Aquí estamos, aquí seguimos en este prestigioso espacio. El programa número 1 a esta hora del día.
0: Vamos a trabajar.
2: Que a usted le gusta, usted sabe que le encanta y le agrada esta propuesta comunicacional. Es la número 1 a esta hora del día. Porque es, atención, atención, bacanito. Es el Talk Show. El Talk Show. La opción de la mañana continúa en el aire. Así será hasta las 9 de la mañana, si Dios así lo permite. Saludos, don Williams, sí, el saludo. Poeta capellán.
1: Saludos, muy
2: bien. Lo noto bien. Está recuperado.
1: Estamos mejorando.
2: Qué bueno. Esperemos que de aquí a diciembre ya eso esté.
0: La sierra que
1: bueno, esperamos nítido. Que mejore completo.
0: Sí, yo vendí una escalera que tenía por eso.
2: Ajá.
0: En casa, la regalé. Sí, porque vi la escalera que no estaba muy, muy competente.
2: Muy buena.
0: Salí de ella, digo, me puedo caer de ahí.
1: Yo tengo una escalera.
0: Contraté uno, pues si se cae, se cae él.
1: Y la compré que no fuera metálica.
0: Contraté uno, pero si se cae, se cayó él. Bueno. Sí, claro. Claro,
1: una que no es metálica, por si acaso, y tú tocas algún cable, lo que sea, es de fibra.
2: Amén. Bueno, miren, señores.
0: Aprendieron, como siempre.
2: Por tercer día consecutivo, continuó la jornada de cacerolazos en prácticamente el Distrito Nacional y parte de la provincia de Santo Domingo. La gente continúa con esto de los cacerolazos.
1: ¿Tú oíste algún cacerolazo?
2: Claro que sí. Se hicieron en lugares exclusivos del Distrito Nacional, también en algunos sectores populosos. Esto está tomando fuerza ya durante toda esta semana. Se han estado realizando estos cacerolazos. Y esto lo manifiestan algunos o los ciudadanos, porque entienden que el alto costo de la vida, siguen con el tema de los abusos policiales, está el tema del Código Penal, con algunos de sus artículos que entienden que no son correctos, con supuesta el tema de la ley Mordaza, una serie de cosas que ha motivado a la gente a esto de los cacerolazos. Pero hay algunos funcionarios que han como que no le ha gustado
1: el sonidito ese.
2: De los cacerolazos, el sonidito de las ollas, de los calderos.
1: Bueno, que se tapen los oídos.
2: No le ha gustado. Pero hay que recordarles que este formato de los cacerolazos, ¿verdad? Esto tomó auge, tomó fuerza alrededor en 2000, en los finales de gobierno del PLD, en los gobiernos de Danilo Medina.
1: Fueron contra el PLD, precisamente.
2: Los últimos dos años, año y pico. Entonces, en ese tiempo, a los funcionarios que están hoy en el poder, en ese tiempo a ellos les encantaba esos cacerolazos.
1: Sonaba
2: en ese
1: bonito,
2: tiempo sonaba
1: una melodía,
2: una sinfónica. Bueno, y yo digo una sinfónica porque eso fue casi prácticamente lo que el presidente de la República, Luis Abinader, en un momento, creo que en el 2020, había escrito un X cuando escuchaba esos cacerolazos. Y él decía: acabo de escuchar el más bello concierto musical de los últimos tiempos, el cacerolazo por la Orquesta Sinfónica Popular del Pueblo Dominicano, que toca sus sofisticados instrumentos para la defensa de la democracia dominicana. ¡Viva la República Dominicana! Eso escribía el presidente Luis Abinader en el 2020. Y yo sé que hoy el presidente Luis Abinader mantiene esa posición. Yo sé que sí, porque él entiende y sabe que eso es una expresión de la democracia.
1: Y lo es. Claro que sí.
2: Entonces, por eso no hay que molestarse. Por esos cacerolazos no hay que incomodarse. Más bien, aquel que entienda que hay alguna problemática en el país que necesita ser atendida, pues súmese a los cacerolazos. Entonces, no creo que alguna posición de unos o dos o tres funcionarios del PRM que han estado como incomodados por estos cacerolazos, no creo que debe ser la posición correcta. No creo, porque esos cacerolazos ustedes los respaldaban en el pasado. Ustedes los respaldaban. Entonces, ayer era una música bonita, una música hermosa, los cacerolazos, y hoy incomoda ese sonido de los calderos, de las ollas. Entonces yo creo que no.
1: Para respaldarte, hubo una época contra Balaguer que salía la policía en la patrulla y le comenzaban a decir: los indios, yo no sé, tú, Johnny, tú recordarás eso, claro, los indios. Y tú sabes, una vez iba una patrulla y un oficial, ¿tú sabes qué hizo el oficial? le dijo a toda la patrulla, hagan como indio, y se sumó y bajó inmediatamente la tensión. Señor, tú tienes toda la razón en lo que tú estás comentando, ¿eh? Al que no le guste que se rasque.
3: Exacto. Por ejemplo, Carolina Mejía, alcaldesa del Distrito Nacional y aspirante a la presidencia por el PRM. Carolina Mejía está clara con eso, con el tema de esos cacerolazos. Ella fue entrevistada y ella manifestó de que forman parte del ejercicio democrático y consideró que siempre que se desarrollen de manera pacífica,
1: claro,
3: contribuyen al fortalecimiento de la democracia.
1: Más claro,
3: o sea,
1: de ahí.
3: A mí me gusta lo de Carolina. ¿Tú sabes por qué? Porque ella es una aspirante del PRM y ella fija posiciones.
1: Señor.
3: Usted no ve a ninguno de los otros aspirantes, usted lo ve escondidos. No hablan de los problemas sociales que están atravesando o que está atravesando la República Dominicana en estos momentos. Entonces, los cacerolazos tienen que ser, aguanten su cacerolazo, porque esto va a continuar. Esto va a continuar. Esa música de los calderos y las ollas va a continuar. Y por más que usted esté en contra de eso, aguante. Aguántelo porque usted lo respaldó en un momento. Miren, en otro orden, y ya para terminar, no sé, no veo a Baudilio por ahí, pero creo que está trabajando en eso. Creo que está trabajando.
4: Deportes.
3: Claro que sí. Miren, en la República Dominicana, a veces uno como que uno entiende y considera como que, no sé, los gobiernos como que no se ponen pantalones para defender causa, en este caso, o defender al pueblo dominicano. ¿Por qué digo esto? Bueno, problemas del sector privado que afectan a la colectividad, que afectan al pueblo dominicano. Por ejemplo, usted ve el tema de los empresarios detallistas de combustibles que tienen un tema con la asociación de bancos, los que manejan tarjetas de crédito. O sea, tienen un tema dos sectores privados prácticamente, pero que afecta ese conflicto de ellos con el tema de los verifón, eliminar el pago del combustible con tarjetas de débito, de crédito. O sea, ese problema privado interno entre dos sectores privados afecta a la colectividad. O sea, afecta a gran parte del pueblo dominicano. Y usted, por más que usted vea ahora que el gobierno está tratando de intermediar, pero ¿por qué permitirles llegar ahí? Entonces, otro ejemplo ahora. Bueno, el tema de las clínicas privadas. Clínicas privadas que quieren suspender o que le suspendieron el seguro a, ¿usted sabe a cuánto? A más de 1 millón de dominicanos. Porque ellos suspendieron 2 seguros, que es Primera y el otro ahora mismo, no recuerdo cuál es.
0: ¿Eres humano?
3: No, porque es Primera. Pasa que Humano tiene una dependencia como de, también hay uno que es Primera, sí, que pertenece a Humano.
0: Sí.
3: Entonces, específicamente,
0: una especie de premium.
3: Exacto, es Primera. Y otro que no recuerdo ahora mismo el nombre. O sea, 2 seguros del sistema de salud. Que estamos hablando de más de 1 millón de dominicanos.
1: Que las clínicas no lo están aceptando.
3: Que no lo van a aceptar a partir del martes que viene. Entonces, a partir del martes que viene, más de 1 millón de dominicanos no van a poder ser atendidos por el tema de que su seguro ya no va a estar funcionando en ese momento. De manera indefinida. Amén de que Andeclit ha manifestado de que en las emergencias ellos sí van a mantener la cobertura. Entonces, yo lo que digo es, un problema privado de clínicas privadas y de ARS privadas, el gobierno ha dejado que eso tome fuerza y mire por dónde vamos.
0: ¿Y qué hace el
3: y
0: gobierno?
3: No hay, bueno, tiene que resolverlo.
1: Tiene que resolverlo.
3: Es
1: un problema de salud pública.
3: Entonces, el Consejo de Seguridad Social, usted ve que no dice nada, que no habla nada, solamente se reúne ahí y recibe un dinero, o sea, cobra grandes salarios los miembros del Consejo de Seguridad Social, pero no defienden al dominicano. Entonces, lamentablemente, yo no entiendo, aquí tiene que haber un gobierno que pueda asumir y decirle, ponerse los pantalones y decirle a ese sector privado, a las aseguradoras, en este caso, al tema de los bancos, con el tema de ese problema con los Verifone, ponerse los pantalones y decirle, miren, las cosas son así y así, pero no. No hay un gobierno capaz de hacer eso. No hay un gobierno capaz de poder normalizar esas situaciones. Y por eso usted ve que las clínicas aquí hacen lo que le da su bendita gana. Entonces, hacen lo que le da su gana. Entonces, el martes, más de un millón, casi un millón y medio de dominicanos no van a poder. Usted se imagina la gente que ahí vi yo comentando, una mujer decía, pero yo estoy embarazada y ese es el seguro que yo tengo. ¿Qué va a pasar conmigo?
1: ¿Te imaginas?
3: ¿Qué va a pasar conmigo? Entonces, yo no entiendo por qué no hay un gobierno que se apodere. Porque yo siempre dije eso aquí desde hace mucho tiempo. La ley de seguridad social, eso fue una trampa para beneficiar, para ayudar en este caso y para hacer más ricos a los sectores privados. Bacanito.
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0: 33 minutos en la opción de la mañana para que el país exprese. Es el tiempo del Planeta Deportes con Baudilio Jiménez M.
1: Deportes
2: de Medina, ¿verdad?
0: M.
2: Muy buenos días, Gianni Vázquez. Saludos, Michael Miguel Holguín.
0: Presentación, profesor.
2: Osiris Mora. A mi querido profesor Don Filian Capellán. Nelson Suárez Walters, Jean Carlos, Encarnación y Claridad Heredia detrás de cámara. Y a ustedes, de manera aún más especial, nuestro saludo y agradecimiento por estar ahí, permitirnos llegar hasta ustedes con todas estas informaciones en el Planeta Deportes. Un día muy esperado, después de una pausa del primer receso en el Mundial de Fútbol, desde que inició, pues se reanuda con los cuartos de final, con un partido interesantísimo del cual vamos a hablar y con otros por venir también mañana, pasado mañana, en los que vamos a disfrutar a todos los amantes del fútbol de muchísimo talento. Hay muchísimo por delante para disfrutar en este mundial todavía. También hay que hablar de tenis, hay que hablar de muchas cosas locales que están sucediendo aquí en el patio y por supuesto el béisbol de las grandes ligas. Así que Jean Carlos, tú sabes, vámonos con lo que tenemos, hermano. Iniciando en esta ocasión con la representación de las Reinas del Caribe, que siguen jugando, aunque en este momento lamentablemente están jugando con ellas. El sexteto de Bélgica derrotó a la República Dominicana 3-2. Debo decir que fue un partidazo de voleibol hasta el último momento. Esto ya como parte de la Liga de Naciones en esta tercera semana de la fase preliminar. El grupo de Hong Kong. Las belgas vencieron el primer set 25-19. Ganan el segundo set por 25-20. República Dominicana gana el tercer set por 25-14, para descontar, ponerse 2-1, amplio dominio, contundentes en ese tercer set, nuestras muchachas viéndose al borde de la derrota. Viene un cuarto set súper disputado, en el que las reinas vuelven a lograrlo. Lo ganan por 26-24, ajustado, cerrado. En el quinto set, como ustedes saben, se van al mejor de 15 puntos, y allí lamentablemente pues no se pudo. 15-12. Victoria para Bélgica. O sea que el partido pasó 25-19, 25-20, 14-25, 24-26 y 15-12 a favor de Bélgica. Sobre las reinas que ahora tienen récord de 1-8. 8 derrotas en esta Liga de Naciones. Allí vimos cómo la opuesto, Kayla González, logró su punto 1000 en este evento. En Liga de Naciones, una cosa realmente extraordinaria la que ha venido desplegando, haciendo en otros torneos de esta categoría, de este tipo. Y nada, lo preocupante aquí es cómo les está yendo a nuestras muchachas. Lamentablemente, una victoria, las cosas no marchan bien. Van a jugar el viernes, la madrugada del viernes, 4 de la mañana, justamente a la hora en la que nos estamos levantando, contra el conjunto de Ucrania. Veremos qué pasa. Déjalo girar, por favor, Jean Carlos. Hoy tendremos esto, y sé que muchos lo están esperando. Francia-Marruecos. Ahí aparecen los protagonistas, Kylian Mbappé, Hakimi, jugadores interesantísimos, talentosos. Uno de ellos, un crack del fútbol mundial, y quien está ahí en esa competencia por el liderato histórico de goles en Copas del Mundo, que en este momento tiene Messi con un gol de ventaja. Este CR7 quedó fuera del Mundial, todos lo saben, pero este ha sido el Mundial de las estrellas. Brilla Haaland, brilla Mbappé, brilla Kane, brilla Messi. Lamentablemente Cristiano, que sí tuvo un par de goles por ahí, y su equipo quedaron fuera y no fue la mejor de las actuaciones, en el caso individual del número 7. Pero esta tarde tendremos cuartos de final con Francia-Marruecos. Muéstrame algunas imágenes que tenemos ahí de ese conjunto francés en plena práctica. Los veo muy relajados, divirtiéndose, como hay que hacer en el deporte, aunque hoy en día es negocio, mucho, puro negocio, pero hay que divertirse. Miren aquí a Kylian Mbappé cómo está contento, porque este conjunto francés es uno de los favoritos para ganar esta Copa del Mundo. Sin dudas lo es, ¿ah? Sin dudas lo es. Contra Marruecos no será fácil, no será sencillo. Espero una selección muy bien plantada, que ha dejado de ser cenicienta, a quienes ya vimos brillar en el Mundial de Qatar pasado y llegar lejos, y que estoy seguro estudió muy bien los videos de los partidos previos de esta selección francesa, sobre todo el partido contra Paraguay. Francia lo ganó 1-0, pero Francia, a nivel de toques, de circulación de balón, de juego táctico,

0: ¿ah? Se plantaron bien atrás, intentando en ocasiones un contragolpe. Creo que Marruecos incluso lo puede hacer mejor que el mismo conjunto paraguayo, por los jugadores que tiene allí, que son talentosos, que saben jugar al fútbol, como Hakimi, para ponerles el ejemplo. Entonces me parece que Marruecos va a poner a sudar a Francia, y que si pasan la prueba de la primera mitad, Francia podría verse complicado. Pero hay un elemento aún más interesante en este partido: la terna arbitral. Es una terna arbitral de argentinos. Los árbitros que van a estar en este partido, en el que estará Francia, que puede ser la amenaza para Argentina a revalidar su título, será dirigido, pitado por argentinos. No estoy diciendo que vayan a hacer cualquier cosa, solo que este ha sido un mundial de controversia también, con el tema Trump y la tarjeta roja aquella, con lo que sucedió en el partido de Argentina, que se vio beneficiada, ¿ah?, por el pito, por el VAR incluso, y muchos ya especulan. Pero no podemos hablar de una terna arbitral que aún no ha saltado al campo. Hay que esperar que pase el partido para ver, para evaluar lo que hicieron. Así que este juego, sin dudas, nos va a poner a disfrutar a todos los amantes del fútbol. Muéstramelo, por favor, ahí, justamente la hora, 4 de la tarde, Francia, Marruecos, en el Gillette Stadium, Foxborough, Massachusetts. Será un partido de infarto, probablemente. Pero Kylian Mbappé está ahí. El talento de Francia es enorme y es el favorito, sin dudas, para ganarlo. Hay que recordarles que Messi tiene 8 goles, Mbappé 7. España, Bélgica jugarán el viernes a las 3 de la tarde. Y para el sábado tendremos doble jornada con Noruega, Inglaterra, partido que espero con ansias, a las 5 de la tarde. Y Argentina, Suiza, a las 9 de la noche, de República Dominicana. Déjalo girar, llegamos al tenis. También destacar lo que está sucediendo en Wimbledon. Alexander Zverev, número 3 del ranking mundial, derrotó a Taylor Fritz por 6-4, 6-4 y 6-2 y accedió de forma contundente a semifinales de Wimbledon. Zverev demostró que sin duda se está viviendo el mejor momento de su carrera, ¿eh? ¿Ustedes saben por qué? Porque ante Fritz, él venía sufriendo. De hecho, la serie particular entre ambos la gana Fritz 10-5. Y Fritz lo había vencido en sus últimos 7 enfrentamientos. 7 consecutivos. Hasta que por fin encuentra el camino el alemán, que recientemente ganó su primer Grand Slam y quien ahora está aspirando a un segundo. Se han dado las coyunturas, tal y como sucedió en el anterior, pero Zverev está ahora envalentonado, confiado, y nada mejor que eso en un tenista, en un deportista en general, pero en un tenista, que es un deporte muy mental, eso puede ser un bombazo, y es lo que van a sentir sus rivales por ahora. Su rival, de hecho, en la semifinal será una revelación, la revelación británica, Arthur Ferry. Va a estar bueno, va a estar bueno. Muéstrame ese full que tenemos ahí precisamente de las semifinales de varones, que nos muestran por un lado para el viernes a Arthur Ferry contra Alexander Zverev y Jannik Sinner contra Novak Djokovic. Esta también va a estar muy buena. Mañana hablaremos sobre esta. Déjalo girar, nos vamos del tenis y llegamos a la National Basketball
1: Association.
0: Esto aún obviamente no se ha concretado. Esto no es oficial. Ah, de hecho, sigue siendo un rumor, pero que ha tomado muchísima fuerza. Y al parecer, Jonathan Kuminga está prácticamente en los Lakers. Estamos hablando de un gran atleta, un buen jugador de baloncesto, que salió de Golden State con problemas. Allí como que no se pudieron poner de acuerdo. Y el conjunto de los Lakers, según estos rumores y algunas páginas que están dando esto ya como un hecho, estaría enviando a Vanderbilt al equipo de Washington. Vamos a ver qué va a pasar con Jonathan Kuminga, que llega al conjunto de los Laguneros, si esto finalmente se concreta. Y sería interesante. Me parece que los Lakers podrían sacarle mucho provecho al talento de Kuminga, el cual todavía no hemos visto en su máxima expresión. Hay más de Kuminga de lo que él ha demostrado hasta el momento. Pero claro, que hemos visto

0: muchos destellos de eso. Vamos a ver qué pasa, porque Luka quiere buenos compañeros. Es el equipo de Doncic, bueno, hay que decir.
1: Él es moreno.
0: Sí, un negro. Lo querían por ahí, Stephen A. lo quería. Muéstrame más, hablando de baloncesto, precisamente, no sé si Osiris Mora, que es un amante del baloncesto, o el bacanito, que suele visitar las canchas de la República Dominicana.
2: Baloncesto criollo.
0: Está metido en la Liga Nacional de Baloncesto. No sé, bacanito, ¿fuiste, viajaste? No, esta vez no, se quedó,
3: sí, porque
0: los Metros de Santiago
3: se está durmiendo.
0: Pues lograron una electrizante victoria derrotando 92-89 a los Gigantes Basketball Club en el primer partido de lo que es ya la gran final de la Superliga LNB, fue celebrado ayer en la Gran Arena Oscar Guaira en Santiago. Pero yo creí que el bacanito había agarrado para allá, porque lo ha hecho. Santiago borró una desventaja de 14 puntos en la segunda mitad y con algunos ajustes defensivos, pues lograron regresar en el partido, dejando en 36 puntos solamente a los Gigantes. Jerry, en esa segunda parte, claro, los Gigantes tendrán que corregir el tema de las pérdidas. Perdieron 20 balones y vimos como Jerry Matos y Omar Silverio pues cargaron la ofensiva de los Metros. Lanzaron para un 44% de campo y terminaron dominando incluso los rebotes, 39-24 con 23 asistencias. Matos terminó con 23 puntos, 7 rebotes, 8 asistencias. Omar Silverio agregó 19, Juan Guerrero 16 con 8 rebotes y Adris de León terminó con 10. Así que 1-0 arriba los Metros, que han regresado a la final de la LNB, y este viernes se jugará el segundo partido a las 8 de la noche. Vamos a ver cómo les va en el techado Mario Ortega de San Francisco de Macorís. Dejamos el aro y el balón, nos vamos del baloncesto y llegamos al béisbol de las Grandes Ligas. Aquí está Justin Verlander, jugadorazo, un lanzadorazo sin dudas. Anunció ayer que se va a retirar una vez termine la temporada del 2026. Verlander es uno de los mejores pitchers que hemos visto. De eso no hay ninguna duda. Es un tres veces ganador del premio Cy Young, con dos títulos de Serie Mundial, un premio al jugador más valioso. Y llega el momento del adiós.
2: Por fin.
0: Ya. Él tiene 43 añitos. Es uno de los grandes atletas que hemos visto en el juego. Tiene 266 triunfos y 3,554 ponches en 21 temporadas. Un bárbaro. Verlander es salón de la fama, pero sí, seguro, seguro, eso no hay que discutirlo. Muéstrame más de las Grandes Ligas, ya que hablábamos de este hombre. Vámonos al noveno acto de este partido, que fue increíble. Toronto, ya estaba Dylan Cease, quien saltaba a la lomita en el noveno episodio para tratar de completar una joya que lanzaba ayer. Iba por el juego sin hits. Qué trabajo el que hizo este hombre con 11 ponches, pero eso nunca es fácil de completarlo. Y ayer, en este partido, Toronto, los Blue Jays contra los Gigantes de San Francisco, Cease buscaba este partido sin hits. Miren cómo estaba la gente. Al público le encanta ser parte de la historia, vivir grandes momentos, es así, cómo no. Pero, lamentablemente, lo que viene después del pero nunca es bueno. Esta vez no se pudo. Elliot Ramos iba a romper con el partido sin hits de Dylan Cease, quien terminaría ganando el encuentro, sí, para su sexta victoria. Aquí estaba el picheo y estaba la línea por el medio del terreno, por el medio del terreno para romper el partido sin hits. De 4-1 le Ramos, batea 2.78, pero sí se llevó su sexto triunfo con 4 derrotas, 8 episodios de un hit, 3 boletos, 11 ponches. Su efectividad está en 2.56. Ruédalo un poquitico nada más, por favor, Jean Carlos, para ver la parte de la ofensiva del conjunto de los Blue Jays en ese noveno. Decirles que Tyler Rogers terminó de cerrar el partido lanzando un episodio y su efectividad quedó en 1.73. Aquí está, fue un poquito antes que lo de Vladimir, obviamente, como visitantes, conectaba el jonrón número 5 de la temporada y remolcó 2 para llegar a 37. Qué bueno ver a Vladimir, pues, levantar la pelota, sacarla del parque, porque hay preocupación con él por eso. Me parece que el Vladdy, que tiene el mejor instructor de bateo que se pueda tener, que es su padre, un 300ista histórico en toda su carrera, lo que ha estado un poquito también ansioso a medida que avanza el torneo, buscando esos palos, porque hoy en el béisbol pagan para eso, para dar grandes palos. Usted puede tener incluso un bajo promedio, pero si la saca del parque, en muchas ocasiones todo está bien y le pagan. Ahora, si usted batea muchos hits, se envasa mucho, tal vez un estilo Arraez o ahora un Otto López, le van a pagar, pero no tanto como a los Sluggers. Al final, Toronto venció 10-0 a los Gigantes. Veamos otro partido, los Rojos contra los Phillies de Filadelfia. Vámonos con ese encuentro que también estuvo bueno, interesante. Y aquí está Eli de la Cruz, fuerte y por el derecho.
1: El jardinero que la sigue, que la busca, que la ve pasar.
0: Este fue el jonrón 14 para De la Cruz. 14. Dos remontadas para llegar a 43, tres anotadas también. Le fue muy bien este encuentro de 3-2. Con el doblete 15 incluido, ¿no? Elvis Marte también la sacó el dominicano con el sexto jonrón del año, su quinto doble, remolcó 4 para llegar a 13. Elvis se fue de 5-2. Y en este encuentro, Chase Burns lanzó 5 episodios de 3 limpias, logró su victoria número 11 con apenas una derrota. ¡Qué gran trabajo! Ahí estaban más palos de este conjunto de los Rojos de Cincinnati, que al final ganó 11 carreras por 5 a los Phillies de Filadelfia, a pesar de que Kyle Schwarber, el líder de cuadrangulares de todas las mayores, la volvió a sacar. El número 32 de la campaña, con la remolcada 58 y batea para 254. Muéstrame otros resultados de la jornada ayer, que también nos dejó el triunfo de los Miami Marlins, 2-0 sobre Seattle. Otto López de 4-2, una carrera anotada, batea 345 y sigue siendo el líder de promedio, el líder de bateo de todo el béisbol. Yandy Díaz le sigue con 327, Arraez 324. En cuanto a los sencillos, también, o imparables más bien, en cuanto a hits, Otto López también es líder con 126, 14 más que su más cercano perseguidor, que es Luis Arraez, quien tiene 112. Así que López sigue on fire en esta temporada y parece que da de quite en cada partido. Y son muchos los juegos ya de hits múltiples. También destacar el triunfo de los Mets 6-2 sobre Kansas. Juan Soto recibió par de boletos, se fue de 3-0, batea 2.95. Allí abrió uno de Tenares, Steven Cruz, solamente un episodio de una limpia, dos ponches. Los angelinos vencieron 13-1 a Texas. Mike Trout con el jonrón 18, remolcó 2 para llegar a 38. Los Padres le ganaron a Arizona 10 carreras por 4. Miguelito Andújar de 4-3 con 3 dobles para llegar a 17, dos remolcadas más para llegar a 21, y Tatis Jr. de 4-2 con par de anotadas, una remolcada, la número 35, batea 2-8-4. Ketel Marte, ayer solamente un imparable, alguien se lo dijo y él respondió: ¿qué te importa? En este partido, José Cabrera, 4 entradas y un tercio, le hicieron 4 al dominicano, su efectividad subió a 5.60 y tiene récord de 0-2. Los Padres ganaron de todas maneras este encuentro de béisbol. Cachorros 9-7 a los Orioles, Detroit 6-1 a los Atléticos, Atlanta 3-0 a los Piratas de Pittsburgh, Tampa venció a los Yankees 3-0, otra derrota para los Mulos. Esta vez no les poncharon 17, pero sí 11 bateadores, 11 a los Yankees. Muéstrame los juegos de hoy. Los Dodgers también vencieron a Colorado 4-3. Desde las 12:35 tendremos partidos. Me encantan los juegos diurnos. Atlanta va a Pittsburgh. Bryce Elder contra Mitch Keller. Kansas y los Mets a la 1:10 juega temprano. Soto y su equipo, Michael Wacha contra Sean Manaea. Los Yankees y Tampa también se enfrentan a la 1:10. Ahí estará Junior Caminero.
2: Usted eliminó al asistente.
0: Cachorros contra Orioles a la 1:35. Cleveland, Minnesota a la 1:40. Boston va a Chicago a enfrentar a los White Sox. Se acerca el regreso de Munetaka Murakami. 2:10 de la tarde. Los Atléticos contra Detroit es el único partido en el que estará abriendo un dominicano. Framber Valdez. Seattle, Miami a las 6:40. Filadelfia, Cincinnati a las 7:10. Milwaukee, Cardenales a las 7:45. Los Angels y Texas a las 8:05. Arizona, San Diego a las 9:40. Y Colorado visita San Francisco a las 9:45. Los juegos de hoy del béisbol de las Grandes Ligas. Un poquito más de béisbol, muéstrame la imagen de un histórico, Phil Regan, lamentablemente falleció. Phil Regan ya tenía 89 años, este ex lanzador y también entrenador, coach.
2: ¿El manager de Escogido?
0: Claro que sí, llevó al Escogido a ganar los campeonatos.
2: ¿En qué año?
0: Del 88, del 89, también la Serie del Caribe, el 88, que fue la primera para los Leones. Muéstrame la siguiente imagen, miren, esta me encanta. Johnny, ¿a quién usted distingue ahí en ese grupo?
2: Ese no es el que es experto en cuestiones de deporte.
0: En boxeo, Carlos Nina Gómez. Carlos Nina Gómez, ahí está. Esa foto también me hace pensar en mi hermano Jorge Jiménez, periodista de espectáculo, que trabajaba en el periódico La Noticia y me ha hecho algunas historias sobre Carlos Nina Gómez, porque Jorge inició escribiendo sobre boxeo. Sí. Jorge estaba en deportes primero. Y llegó a acertar muchos pronósticos y Carlos Nina fue,
2: Jorge fue completo.
0: Hasta La Noticia para conocerlo, para ver quién
2: Jorge
0: era.
2: Jorge cubría las actividades de Juan Bosch.
0: Claro.
2: Juan Bosch.
0: Completo.
2: Él y yo nos llevamos a topar en varias marchas aquí. Cuando la 17 era la 17.
0: Entonces, debo decirles que el profesor.
2: Siempre él y yo.
0: ¿Usted y Jorge?
2: Sí.
0: Qué dupla.
2: Pregúntale,
0: tremenda.
2: Pregúntale.
0: Debo decirles que el profesor Carlos Nina Gómez no se pierde este planeta de.
2: Además, ha escrito varios libros para la historia.
0: Ay, no lo diga, por favor, que tengo que ir a comprar el último, se lo prometí.
2: Sí, ustedes, mucha
0: se
2: gente
0: lo prometí.
2: El libro, sí. ¿Mm?
0: No, así. Yo ayudo a los colegas, yo los compro.
2: Eso, pero hay
0: yo los compro. Yo los compro. Eso es a Bacanito que le gusta que se los regalen.
2: Pero en llave que le gusta que.
0: Entonces, Phil Regan. Phil Regan, también vino aquí, y ustedes lo recuerdan, con los Toros del Este. Les voy a decir la verdad, a mí me encantaba verlo acá, con esa edad de 86, en ese momento 87 años, cómo salía hasta corriendo desde la cueva hasta el box para hablar con los lanzadores, para hablar con ellos, porque en ese momento era coach de picheo.
2: Sí, sí.
0: Pero, wow, de verdad, usted verlo así, porque hay gente que tiene que seguir en lo suyo.
2: No, claro.
0: Si lo deja, se va antes.
2: ¿Que por qué por un lado no se retira?
0: Se va antes.
2: Como me dijo el caballo una vez a mí.
0: Víctor Báez.
2: Quieren que me retire. Entonces, cuando voy a un fiesta, me hacen cantar. Me invitan a un cumpleaños. Entonces,
0: y lo hacen cantar.
2: Y yo, vamos a la orquesta. La gente quiere que
0: claro.
2: Me lo dijo a mí una vez.
0: Vic Báez llegó, lo entrevistó en una ocasión. Una entrevista que me encantó. Que, por cierto, felicito a Vic porque la hizo completamente en inglés. Y un gran manejo. Y allí Phil Regan hablaba sobre la experiencia de venir aquí a Lidón con esa edad. Para él era como rejuvenecer, claro. Regresar al pasado.
2: Ese tipo de gente se considera útil todavía.
0: Útil, correcto.
2: Esa es la palabra, útil.
0: Bueno, pasa a su alma. El Escogido, por cierto, emitió un comunicado, envió unas notas de prensa también, porque es uno de sus miembros históricos, sin duda no lo pueden olvidar. Fue un hombre clave para esa organización. Déjalo girar, seguimos acá, pero ya en el patio, miren. Ustedes han oído escuchar, me han oído hablar, varias veces sobre los juegos barranquiteños. Si miren estas imágenes, esas son las cosas que se dan en los pueblos. Johnny sabe,
2: sí.
0: Michael, que anda de pueblo en pueblo todo el tiempo.
2: Eso.
0: Lo bonito que se dan estas actividades deportivas en los pueblos de nuestro país. Miren esos chicos, esos jovencitos. Miren ahí, Johnny en una ocasión fue parte de eso, del batón ballet. La importancia que eso tiene. Y estos juegos barranquiteños, pues fueron inaugurados. Ya en su versión 44,
2: en Esperanza,
0: en honor a los héroes y mártires de la batalla de la Barranquita, Yankee,
2: sí.
0: Un evento que inició con el desfile de las delegaciones participantes, la bandera nacional, pues inició este desfile seguido de la banda de música de la Cuarta Brigada del Ejército Nacional, y allí vimos también la bandera del municipio de Esperanza. Decirles que esa bandera del Comité Olímpico Dominicano, la bandera del Ministerio de Deportes, la bandera de UDEBA, todas eran portadas por estos atletas. La de la zona Máximo Cabral, representado por los atletas de MAO, la zona La Unión Belarminio Rodríguez, Carlos Daniel, representado por los atletas de Amina, también Guatapana, Guatapaná y Pueblo Nuevo, Jaibón, zona Pancho Peña, representada por los atletas de Laguna Salada, Jaibón, la calle y el cruce de Guayacanes y la zona Magdaleno, Zapata, representada por los atletas de Esperanza, Maizal, Jicomey y Boca de Mao. La entrada del club de Batón Valles Araceli, que ustedes lo ven en pantalla, y la entrada de la reina, la señorita Crismeli Enrique Genao. Todo esto, pues, decoró lo que fue un gran ambiente deportivo. Me encantan las imágenes porque están preciosas. Allí la palabra de apertura estuvo a cargo del licenciado José Valenzuela, diputado de la provincia de Valverde y organizador del, y presidente del comité organizador. Resaltó la importancia de celebrar los juegos en honor a estos héroes de la batalla de la Barranquita. El doctor Odalis Rodríguez, pues, impuso la corona a la reina de los juegos, a la señorita Crismeli Enríquez Genao, y la señora María Hernández, en representación de la gobernadora Marta Collado, que también es una gran deportista. Pues viene recibiendo los juegos barranquiteños de parte del gobierno y el ministro del deporte, Kelvin Cruz, el cual el año pasado había prometido que iba a celebrar estos juegos, señores, para esta fecha, y mírenlo allí cómo les cumplió. Yo estuve allí y recuerdo esa promesa, y miren cómo les cumplió de inmediato.
2: La importancia de los multiusos, esa es que cultura y deporte.
0: No, y todas las instalaciones que les fueron también remozadas.
2: Eso es importante.
0: El licenciado Cristian Santos, vicepresidente de UDEBA, y acompañado del licenciado Rey Aguilera, de Carolina Rodríguez, de Leonardo Lorbe, miembros de UDEBA, pues expresaron su satisfacción con la celebración de los Juegos Barranquiteños en Esperanza, ya que
2: de la provincia de Valverde.
0: De Valverde.
2: Ahí están los primos.
0: Trabajaron duro durante 5 meses para eso.
2: Hay tres primos míos ahí, está Esperancita, Belkis y está Fran. Son primo mío, hijo de mi tía Adriana, aplatanado ahí.
0: Pero estoy seguro que estuvieron en esa actividad.
2: Sí.
0: Nadie se la perdió. Allí vimos cómo fueron reconocidos el licenciado Freddy Enríquez, que es el alcalde de Esperanza, al cual están dedicados los juegos. Y la verdad es que fue una muy bonita fiesta del deporte, con tenis de campo, tenis de mesa, boxeo, karate, ajedrez, dominó, judo, taekwondo, levantamiento de pesas. Nosotros les vamos a dar mañana, si Dios lo permite, ya los resultados de todas estas disciplinas. Felicitar a UDEBA, felicitar a Cristian Santos, a Víctor Santos, a todos los organizadores. Ahí está ella, la reina de los juegos. Y qué bien, una gran actividad. Déjalo girar, mi querido Jan Carlos, sigo en el patio, por favor. Ahí está el exitoso, Johnny, el exitoso.
2: Ahí está Luisito Mercedes.
0: Ay, ayer la Academia Deportiva Luisito Mercedes anunció de forma oficial su tradicional torneo, ¿verdad? Interno, el número 25, marcando lo que es la boda de plata de este tradicional evento, con los miembros de la Crónica Deportiva Nacional, con dirigentes del béisbol y personalidades del ámbito social y político. En una conferencia de prensa en el Salón James Rodríguez del Ministerio de Deportes, estuvimos por ahí. El presidente de esta entidad, Luisito Mercedes, manifestó que este evento arranca este sábado a las 9:30 de la mañana en el Play de los Jardines del Norte, donde también destacó la importancia de esta 25ª edición, que va a reunir a cientos de niños y jóvenes atletas divididos en diversas categorías. Dice Luisito que llegar a 25 años de torneos internos ininterrumpidos es un testimonio de resiliencia, de amor por el deporte y de compromiso.
2: Poco apoyo.
0: Eso es así. También lo decía el doctor Eduard Rafael Guzmán Padilla. ¿Quién es Eduard Rafael Guzmán Padilla? Es el director general de SENASA. Hace un ratito Johnny hablaba sobre esta institución. Tiene un nuevo director, el Seguro Nacional de Salud, y ayer tuve la oportunidad de conocerlo. Es un joven de apenas 36 años y quedé gratamente impresionado por su capacidad. Y lo mejor, al parecer, este hombre ama el deporte. Jugó béisbol, fue lanzador,
2: bueno.
0: Confesó que con 14 años tiraba 86 millas por hora.
2: ¿Oiga, poeta?
0: Luego pasaron cosas, detalles en su vida que los llevó a un cambio de rumbo. Hoy es médico y fue un hombre importante, que tal vez eso no se ha destacado, en la época de la pandemia. Fue quien se encargó de viabilizar las cosas con la Liga Dominicana de Béisbol cuando andaba el virus regado para que se pudiera jugar.
2: Sí.
0: Óyeme,
2: sí.
0: En esa oportunidad tenía unos 32 o 33 años.
2: Salvó,
0: y el Banco de Reservas que estuvo allí.
2: Salvó, claro.
0: Pero de verdad que quedé impresionado con el doctor Eduard Rafael Guzmán Padilla, director general del SENASA. Tengo fe en que va a cambiar las cosas por ahí. Desde que él ascendió no se han oído ningún tipo de ruidos negativos. Y lo que más me gustó es que ama el deporte. De hecho, para este evento hizo un aporte enorme, importante. Ah. No Edward, sino el Seguro Nacional de Salud, porque él cree en el deporte. Y me gustó la explicación que dio, sí, diciendo que Senasa cree en el deporte porque a través del deporte hay salud.
2: Claro, claro.
0: Y eso es así.
2: Claro.
0: Es lo que muchos, lamentablemente,
2: el planeta deporte
0: no han entendido.
2: Escucho un alto porcentaje de gente en el país entero que a esta hora se levanta a caminar. Uh-huh. Ahora con la auricular y ahora la gente los escucha. Allá, en por ejemplo, en la pista del atletismo de San Juan, ahí camina mucha gente y escucha la opción.
0: Así es.
2: Temprano, por el asunto de la hora, hay que dar la hora siempre. ¿Oíste, Bacanito?
0: Así que ya lo saben, Bacanito, este sábado, tímido, muy, a las 9:30 de la mañana, en el Play de los Jardines del Norte, estaremos por ahí apoyando al exitoso Luisito Mercedes. El doctor Eduardo también va a estar por ahí y toda la gente que trabaja. Ahí estaban mi querido Gilberto García de judo.
2: Okay.
0: Dice Luisito que va a ser el próximo presidente del Comité Olímpico Dominicano. ¿Verdad? Y dice, Juanero, dice Luisito que cuando él anuncia algo, eso pasa. Gilberto,
2: sí, amigo mío,
0: con quien tuve la oportunidad de conversar un ratito ayer, pues le mandó un fuerte abrazo, sí, y vendrá pronto. Sí. Después de los Juegos Centroamericanos vendrá por esta tribuna. Ya veremos qué pasa. Déjalo girar ya. Me despido en este Planeta Deportes. Y nada, les recuerdo. Ah, bueno, sí, claro. Discúlpame, Jean Carlos. Gracias por esa imagen. Que las potras, oiga ese nombre, John. Las potras, mírela ahí, a las potras de San Francisco de Macorís. Bebo, te llama al bacanito. Las potras de San Francisco de Macorís vencieron 10-9 a las viajeras de Jamao al norte en la provincia de Espaillat, coronándose campeonas del primer clásico de softball femenino del Cibao 2026. Miren esas imágenes, están chéveres. De paso se alzaron con la gran Copa Pescadería Wanda y en un evento que lleva una dedicatoria especial al inmortal del deporte nordestano, Angélica Cruz. Las franco-macorizanas se apoyaron en el efectivo trabajo monticular de la estelar Maribel Santos, quien cubrió todo el camino en la lomita, el juego completo. Sobresalieron a la ofensiva por las potras de San Francisco, Aristidisla con 2 dobles y 1 sencillo, Nayeli Tello, Ibelka Ventura, Frangeli Dipré, Roseli Santana y Yorbelina Díaz con 2 imparables cada una. El tercer lugar correspondió a las felinas de los Corozos. Y nada, la Gran Copa Pescadería Wanda fue entregada por Yorbelina Díaz, coordinadora general del evento, en representación del periodista y hermano Tony Reyes, administrador del prestigioso establecimiento comercial. Óyeme, qué chévere estas imágenes, ¿verdad, Johnny? De las mujeres jugando el softball. Eso, si ustedes pueden, vayan a verlas.
2: El deporte que más me gusta a mí es el voleibol playero.
0: Ajá.
2: Sí, Clarín.
0: Ajá.
2: Ese es chulo.
0: ¿Sí? ¿Pero y por qué? ¿Qué tienen especial el voleibol?
2: Maceta.
0: Qué barbaridad.
2: Papi, quiero maceta.
0: Francia, Marruecos.
2: Qué espectáculo que salieron.
0: A las 4. Disfruten de Kylian Mbappé. Es aquí mi todo el equipo marroquí que está haciendo historia en esta Copa del Mundo. Esto es lo que hay en el Planeta Deportes.
2: Wow, un cierre, si va a tener esa copa, un cierre.
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8: Bienvenidos, les acompaña Claridiana Heredia. Estas son las claves de la actualidad internacional. Irán y Estados Unidos reabren la tensión militar en el Golfo. Ucrania recibe un nuevo impulso para su defensa aérea. Y en América Latina, se rompe el diálogo de transición en Colombia. Abrimos en Medio Oriente, donde el frágil entendimiento entre Irán y Estados Unidos volvió a quedar contra la pared. Donald Trump dio por terminado el acuerdo interino para frenar la guerra, después de nuevos ataques iraníes contra instalaciones estadounidenses en el Golfo y en otra ronda de bombardeo de Washington sobre territorio iraní. El pulso vuelve a concentrarse en Hormuz, paso clave para el comercio mundial de energía. La amenaza de más ataques, sumada al riesgo para los buques en la zona, mantiene bajo presión al petróleo y eleva el temor a una escalada regional más amplia. En otro foco de la agenda, Ucrania recibió una señal de respaldo para fortalecer su defensa aérea. Trump dijo que Estados Unidos permitirá a Kiev fabricar interceptores Patriot, uno de los sistemas más importantes para enfrentar misiles balísticos rusos. El anuncio llega en la cumbre de la OTAN en Ankara, donde Volodymyr Zelensky busca garantías militares más estables. Para Ucrania, la autorización puede reducir la dependencia de entregas externas y darle más margen frente a los ataques rusos. Ahora pasamos a América Latina. En Colombia, el presidente electo Abelardo de Lespriella suspendió el proceso formal del empalme con el gobierno de Gustavo Petro, después de que el mandatario saliente denunciara fraude sin presentar pruebas y evitara reconocer su victoria. Petro asegura que entregará el poder y busca que organismos de control acompañen el proceso. La ruptura deja el cambio de mando bajo presión antes de la posesión y anticipa una relación difícil entre el nuevo gobierno y la oposición. Y ya en el plano local, República Dominicana cerró el primer semestre con más de 6.6 millones de visitantes. El dato confirma peso del turismo en divisas, empleo y actividad económica. Y así cierra por hoy este recorrido por la actualidad internacional. En una jornada marcada por escalada en el Golfo, refuerzo defensivo para Ucrania y tensión política en Colombia. Les acompañó Claridiana Heredia. Esto fue Clave Internacional. 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

0: 7:26 minutos. El lesionado. Poeta, poeta, empeñe esa sierra ya. Es el tiempo
1: él compró otro.
0: Dos. Michael Miguel Holguín. Mira, él compró dos sierras.
1: Saludos, buenos días para toda la República Dominicana. A gusto siempre de estar en la opción de la mañana. Mi tema se llama
0: ¿cómo?
1: Procrastinación.
0: Vamos.
1: Una palabra como
2: medio incómodo.
1: Medio incómodo para pronunciarla. Procrastinación. Cuando usted procrastina algo, usted la pospone.
2: Ese cras es importante. Muchos le quitan la R y dicen cas y lo hacen mal. Porque significa dejar la cosa para mañana.
1: Sí.
2: Cras es mañana.
1: Eso es así. Procrastinación. Es el hábito de retrasar tareas importantes sustituyéndolas por lo irrelevante o placenteras. Debo repetirlo otra vez, porque la palabra es media rara.
0: Sí.
1: Procrastinación, que está subiendo en el uso de la gente. Procrastinación es el hábito de retrasar tareas importantes sustituyéndolas por irrelevantes, por tareas irrelevantes o placenteras. El tema es pertinente,
0: sí,
1: porque la República Dominicana se ha convertido en la República de la procrastinación.
0: De buscar, de evadir todo.
1: De evadir y de posponer.
0: Por
1: ejemplo, ahora mataron al muchacho. Mataron al muchacho. Ahora el Senado aprueba la reforma policial. Pero eso va a empezar la vuelta hasta que se le olvide la muerte del infeliz. Y ahí se para. Y de nuevo, procrastinación.
3: Hasta que maten otro.
1: Es el mal hábito de posponer tareas que están pendientes. En San Luis, yo fui a San Luis en unas patronales hace como un año y medio. Oh, y ya me iban a entrar fundazo. Porque yo dije que cuando salía a la 1:00 a.m. de una actividad de las patronales, me impactó el que en San Luis a la 1:00 a.m. habían una cantidad inmensa de niños y niñas con 9, 10, 11 y 12 años. No podía yo hacer eso. No, San Luis está procrastinando un deber que es necesario cumplir ahora. Como decía el Listín Diario ayer, es importante ahora que los padres de San Luis, que las madres de San Luis, que los adultos de San Luis hagan algo para que un niño de 11 años no esté en la calle a la 1:00 a.m. Pero San Luis está procrastinando. Qué más cómodo así. Posponer los deberes y después exigir derechos es más cómodo. La Cámara de Cuentas. ¿Pero quién no sabe que eso necesita orden? La Cámara de Cuentas de la República Dominicana necesita orden. Necesita que la aborden con seriedad. Que le exijan resultados. Que le exijan resultados. ¿Dónde están los resultados de la Cámara de Cuentas? Gente bien pagada, por cierto. Los salarios de la Cámara de Cuentas son altísimos. ¿Y dónde están los resultados? Pero ¿quién le va a exigir a ellos el cumplimiento de su deber? ¿Quién? ¿Dónde está? Yo no lo veo. El que le diga a la Cámara de Cuentas, ¿cuándo ustedes van a empezar a cumplir con sus funciones? Y se dejen de cherche y alaracas, nadie aparece. Porque están procrastinando el deber que tiene la Cámara de Cuentas, deber constitucional de trabajar. Como dice Johnny, a trabajar. Y la crisis, y esta crisis que vivimos los dominicanos. Esta policrisis, dijo algo ahí.
2: Una policrisis.
1: Una policrisis. ¿Cuándo vendrán las medidas estructurales y no el paño con pasta? ¿Cuándo? ¿Dónde está? ¿Cuándo será que la República Dominicana decidirá hacer, a usted lo operan, no importa el dolor. Mire, usted hay que operarlo. Ay, con, sí, a usted hay que sacarle esa vesícula, porque si no se puede complicar más tarde. Y a usted lo operan, esa operación hay que hacerla, hay que hacérsela a la República Dominicana ahora y no seguir procrastinando acciones necesarias hoy. Eddie Olivares, que es el ministro de Trabajo de la República Dominicana, él estima que es un profundo fracaso, don Eddie Olivares, es un profundo fracaso no aprobar la reforma laboral, porque los empresarios, vuelta y vuelta, vuelta y vuelta, vuelta y vuelta, y los sindicalistas defendiendo lo que ellos creen que deben de defender para asegurarle el bienestar al pueblo dominicano, posponiendo zancadillas, un montón de cosas para procrastinar esa reforma laboral que es necesaria en este país. Es que la República Dominicana se ha convertido en la república de la procrastinación, que es la república de posponer todo lo importante. Mejor paño con pasta y los problemas estructurales del país intactos. Y un día cualquiera de esto nos vamos a encontrar con un infierno, porque en el subsuelo dominicano, debajo de eso que está ahí adelante, que no se ve, aquí hay mil problemas sin solución. Decía yo hace dos días que en el caso de la inteligencia artificial, yo no estoy en desacuerdo con la inteligencia artificial. ¿Cómo va a ser? No, pero ese sistema educativo tiene un montón de tareas que hacerla primero, que son básicas. Pongo una de nuevo, para que usted vea que están procrastinando la reforma educativa. Aquí hay N cantidad de niños que andan con una mandarria en la mochila, con un cuchillo en la mochila, con un sacatripa en la mochila. Entonces, vamos a hablar ahora de inteligencia artificial. ¡Qué lindo! Cuando aquí hay un puesto de drogas casi frente a la puerta de la escuela. Entonces estamos procrastinando las medidas idóneas y necesarias que hay que hacer en el sistema educativo hoy. ¡Epa! Déjeme poner a Carolina Mejía. Como el caso contrario, ahora que mi hermano Bebo me lo refirió y le dije, Osiris, déjame integrar yo esto. A mí me gusta Carolina Mejía en ciertas cosas que ella hace. Voy a poner el ejemplo de lo contrario a la procrastinación. Cacerolazo, Carolina dio la cara. Ahora, hoy miércoles aparece la información aquí en la prensa. Aquí los líderes, los presidenciables, se le mandan a los temas.
0: Se esconden.
2: Y ella no.
1: Se esconden. Y son presidenciables.
2: ¿Dizque?
1: Presidenciables. Pero señor, dame tu opinión de los cacerolazos. ¿Qué hizo Carolina? No, pásame ese micrófono para acá. Vamos arriba. Mira, a mí me, dice Carolina, a mí me parece que el cacerolazo es un derecho que tiene la gente a protestar. Y eso está bien que protesten. Nosotros los líderes entonces tenemos que buscar solución a esos problemas, porque ellos tienen razón al hacer espontáneamente un cacerolazo, y mucho más cuando ese cacerolazo no está haciéndole daño a nadie. Eso se llama, ¿sabe cómo se llama eso? Ser serio y responsable
2: y sentido
1: común, y no procrastinar cosas fundamentales.
2: Eso se dice, no sacarle el cuerpo.
1: Exacto. Porque aquí los presidenciables, ellos salen a la prensa cuando ellos les da la gana. Mandan algunos de ellos.
0: Cuando el ambiente está tranquilo.
1: Son tan irresponsables que mandan hasta la pregunta que quieren que se le hagan. Falsantes lo que son ustedes. Eso me gusta de Carolina, que dio la cara. Porque no hay una cosa más irresponsable que la procrastinación. Porque, ¿qué es lo que le dicen los médicos a uno, maestro? Que el cáncer, si tú lo detectas a tiempo, se puede sanar.
2: ¿Tiene remedio?
1: El cáncer, si se detecta a tiempo, dice mi amigo, el distinguidísimo Rafael Gotró, cualquier tipo de cáncer, si se detecta a tiempo, usted lo puede sanar. Es por eso que la procrastinación es mala. Eso es malo, porque hay un problema que va a ir agrandándose y que tú lo estás posponiendo, y cuando vengas a querer resolverlo, va a ser demasiado tarde. Permítame llegar al final de esto. Le dicen procrastinación. Procrastinación. La palabra que hay que practicarla. Porque es procrastinación. ¿Saben qué es?
0: Sí.
1: ¿Saben qué es procrastinación? Bacanito, respétame. No. Yo puedo ser tu papá. Además, yo estoy hablando caballá.
2: Pero que yo
1: estoy
2: hice,
1: hablando
2: hermano.
1: Un tema bueno.
0: Sí, pero él tiene compromiso. Igual que tú, económico.
2: Pero que yo hice, hermano. Pero León, que yo hice.
1: Está bien, pero.
0: Dale la gracia que él.
1: Está bien, pero.
0: Está
1: dame cariño. Que yo soy un hombre
2: en el aire.
1: Yo tengo 63 años.
2: Sí, te quiero en el aire, ¿no?
0: Es tuyo. Ah, dale. Sí. Ese mismo estaba brincando, rompiendo en extremo. ¿De qué? Es un chantaje de los viejitos. Que yo estoy desbaratado.
1: Esa palabra que se oye es difícil de pronunciar. Procrastinación.
0: Tú lo haces bien.
1: No es nada más que una irresponsabilidad del Estado Dominicano en temas fundamentales. Lo que hacen es, ¿saben qué? Posponer la solución.
0: Postergar.
1: Dicen en La Vega. Este cojete.
0: Ah, dalo ahí.
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0: 7:44 minutos. Vamos a los cumpleaños. ¿Están listos ya, muchachones? Todavía no están listos, pero vamos entonces a recibir dos llamadas a los teléfonos que están habilitados. Y a la gente de Nueva York que nos llame, esa gente por ahí ven la
1: Nueva opción. York, la Chiro, ¿dónde está Chiro?
0: El Chiro llama siempre ahora. Es bueno que llamen porque son gente que nos ven en los hoteles, en su casa, en el vehículo. Ahora que los vehículos son modernos.
1: Yo recuerdo que mi cuñado, él viajaba de Connecticut a Nueva York porque trabajaba allá y dejaba el vehículo en un sitio y cogía el tren.
0: ¿Cuántas horas son?
1: No, era una hora y algo.
0: Ahí me llevaron allá.
1: Y él siempre sintonizaba el programa.
0: Imposible hacer un Connecticut aquí, porque en Connecticut las casas tienen jardín. Y están sin verja.
1: Sin verja.
0: ¿Quién se atreve?
1: Eso no se usa ya, eso de verja. Eso no
0: se usa. La casa de la hija de Benjamín tiene una pecera adelante. Una manera que ellos le hicieron con unos bancos.
1: Abiertos.
0: Uh-huh. Y los patios van de aquí al Parque Enriquillo. Uno con otro. ¿Y cómo es que esa gente vive y usted no ve que delincuencia, que jurado se rompió en su patio y se llevó unos mangos?
1: No, nada, pero no.
0: Hay un respeto por la ley.
1: Ese tipo de delincuencia.
0: Aquí se roban los animalitos, se roban. Aquí se roban todo. Los tanques de gas, aquí se roban la baranda de los puentes, aquí se roban las bombillas que usted deja afuera en su casa. Si a usted le olvidó.
1: Señores, pero la última que yo oí, Michael,
0: mudan una
1: que mujer. En el paso del nivel de la pintura. Unos tipos se jalaron los cables de los postes de luz, se los llevaron.
0: No,
1: ¿y cómo puede ser una cosa
0: así? Aquí hay un raterismo.
2: 809-688-0715.
1: Sí, sí, sí.
2: 809-686-8216.
0: Pero acuérdense que yo estoy coordinando.
1: Sí, pero está pasando. Es que
0: no,
2: pero discúlpeme. Discúlpeme. Lo que pasa es que usted.
0: Pero
2: como usted tuvo llamada, entonces.
0: Hay que acompañarlo.
2: Porque no me escuchaba la.
0: Aquí se roban los aire acondicionados. Mire, una señora. Se le olvidó. Oye, Michael, se le olvidó cerrar el portón de una jardinería.
1: Y le robaron toda la mata.
0: Le llevaron un mueble de hierro, que de hierro. Diablo.
1: Dios mío.
0: Que iba.
1: Qué ratería.
0: Yo lo vi, eran cuatro. Había uno que llevaba de a dos. 6880715. Diablo, este país. Buenos días.
3: Buenos días, William Capellán.
1: Miguel, buenos días.
3: Demás compañeros, buenos días. Bien, señor.
1: Buenos días.
3: Mira, hermano querido, Johnny, agrégale a ese comentario no es solo Connecticut, la mayoría de los estados fuera, por ejemplo, la parte sur de New Jersey, South Jersey, es así mismo, pero mira qué es lo que pasa. Por ejemplo, en Estados Unidos.
0: Dámele audio que no vimos aquí, Bacarillo.
3: Si tú te vas a la inseguridad de los hogares, las casas, las ventanas son de cristales, de un cristal, no hay hierro.
0: No.
3: Muchas veces a uno se le quedan abiertas. En Estados Unidos no es que no pueda pasar, pero eso es algo remoto, pero eso se llama educación por orden de consecuencia.
0: Sí.
3: ¿Cuál es el orden de consecuencia? A mí se me metió un tipo en mi casa en el patio aquí y se llevó como 6 varillas. Yo teniendo unos perros, que si esos perros lo agarran, pero el problema es tú vas al destacamento. Yo soy un oficial retirado y yo voy al destacamento y lo que me dicen es: ¿y la prueba? Tráigalo y después tú tienes que ir a la fiscalía.
1: ¿Y cómo tú le puedes llevar la prueba? Dime.
3: Y después tú tienes que dar 70 viajes a la fiscalía para darle un seguimiento a algo que no tiene razón de ser.
0: Mira, Caribe Tour está a una esquina del Palacio de la Policía Nacional. Y en la esquina se llevaron la baranda de abajo del elevado a una esquina de la jefatura, donde se reúne la oficialidad. A una esquina se robaron
1: la baranda.
0: Sí, hay países que orden de disparar. ¿Ustedes han ido en Corea del Norte a algún robo de algo? Que alguien se robó en Corea del Norte.
1: No, porque el dueño de todo.
0: No, el dueño de todo no.
4: Si tú has visto cómo
0: es.
4: Alguien se robó algo.
0: Oye la orden. Esto va a seguir la llamada. Oye la orden del que pisa un pie en Corea del Norte. Vía frontera. Orden de disparar. Tiene un soldado. Ahí tenía ido nunca alguien. Dice, mira que fulano brincó la verja. Y es fácil. Los haitianos tumbaron el portón ahora. De Dajabón tumbaron el portón. 6880715. Buen día.
5: Buen día, yo soy Freddy de los. Y un abrazo para todos.
1: Dale, buenos días, Freddy.
5: Yo siempre escuchaba.
0: sí,
5: a todos los programas ser de opinión pública, ser ríspido, cuando el presidente era Leonel Fernández.
0: Sí.
5: Pero ahora, por nada del mundo, o sea, Abinader ha pasado de ser a lo que era, a un emperador. Óigame, con relación a la reforma laboral, la cesantía nunca tuvo, ha tenido paz desde que Abinader llegó ahí. Y ayer por fin lo dijo Pepe Abreu. El que está boicoteando la reforma laboral y el que quiere eliminar la cesantía laboral es Abinader. Lo dijo Pepe Abreu ayer en el programa de Héctor Herrera.
0: Bueno, que lo hagan, que va a perder las elecciones. Que lo hagan. Ni Danilo.

0: ¿Cómo se llama usted?
1: Carlos Gómez, Santo Domingo Este.
0: Dale, Carlos.
2: Adelante.
1: Mira, una denuncia, mira, el gente tú hace una reclamación de que se dañó la energía eléctrica,
0: sí,
1: o algo.
0: Sí.
1: Y tú tienes que llamar, tú tienes que esperar 15 o 20 días para mandar una brigada, mira.
0: ¿Cómo? Sí,
2: la gente está teniendo problemas con eso.
1: Tuve que mandar a mi mamá abonado porque tengo más de 15 días con un reporte de una avería y no había manera, y no hay a quien llamar, no hay
0: sí,
1: a quien...
0: Sí,
1: no,
0: ¿Dónde que está? Chico Velo, anota ahí, Chico Velo, que no debe estar escuchando.
2: La gente está teniendo problemas con eso.
0: No, el mejor empleado de este se llama Chico Velo. ¿En qué sitio está la
1: residencial del Este, residencial del Este, Manzana.
0: Residencial del Este, Chico Velo.
1: Sí, próximo al Brizal, yo tengo más de
0: próximo al Brizal.
3: Qué barbaridad.
0: Okay.
1: Y no ha habido manera.
3: Y con ahorita estos calores,
0: ahorita sabes lo que es. Para allá. Chico Velo es el mejor
2: la
0: empleado
2: gente,
0: que tiene de Este.
2: El
0: mejor.
2: De Este.
0: Y entonces se aumentan los salarios, los ejecutivos de las sedes.
2: Sí.
0: Y a los brigadistas los dejan
2: brigadista
0: ganando
2: aire, en el aire.
0: A la mayoría.
2: Sí.
0: Ganan salarios de pírrico, de miseria.
3: Que argumenta que los brigadistas son subcontratistas, que no son ellos directamente.
2: Entonces los ejecutivos de la sede sí pueden
3: aumentar ellos sí.
0: Ellos
3: sí.
0: Y van
3: ellos
0: a las 10 y a las 11, a nada.
2: Y rueguenle a Dios
0: 6880715.
2: A una
0: 15.
2: Gente de esa que la luz no se le vaya un fin de semana, que va a tener que esperar el lunes si se va el viernes.
0: Sí.
4: Buen día.
0: Adelante.
2: Saludos.
4: Sí, buenos días, Rafael Márquez de los Guaricanos.
0: Dale,
4: oye,
0: dale.
4: Una pregunta para que usted me dé la información. Esas ARS, los seguros, Primera, yo tengo Primera. Ellos dicen que van, que uno ya no va a tener cobertura.
0: A partir del
4: pero ellos me van a seguir cobrando el seguro.
3: Eso es una buena pregunta.
2: Sí, claro, tú sabes que sí.
0: Vamos con los cumpleaños.
2: Cobrando.
3: Michael, cumpleaños.
2: Vamos a ver. Ahí está en pantalla.
0: Ay,
2: wow. Qué hermosa, qué bella.
0: Cumple ella.
2: Bueno, dice muchas felicidades para mi querida amiga Mayelin Ureña en su cumpleaños. Amiga del alma, Dios te dé mucha vida y salud. Así que felicidades para ella. Parece que cumple 31, porque veo un 31 ahí detrás. Así que...
0: ¿Cómo se llama ella?
2: Ella se llama...
3: Mayela.
2: La va a buscar ahí.
3: Mayelin Ureña. Ah, no.
2: Ella se llama Mayelin Ureña.
3: Sí.
2: Mayelin Ureña.
3: Bueno, y
2: para ella.
3: Sí, una hermosa figura.
5: Bueno, soy Alejandro Peralta. Hoy estoy cumpliendo 7-1. Atención.
2: 71.
5: 7-1.
3: Está bien, Alejandro, está
5: con
3: bien.
5: Con gracias a Dios y mucha salud. Sí. Dice Alejandro, sí. Hoy se ve... Leandro, que como un trinquete.
0: Sigue la fiesta.
3: Feliciten al joven Marlin García, sus padres, hermanas, su chichi. Mira, está con el chichi. Amigos y familiares le felicitan, deseándole lluvias de bendiciones, prosperidad, salud. Que es lo más importante. Y sigan llamándolo muchachito así, chichi, porque aquí se le dice chichi, claro. No solamente a Chichi Peralta, este chichi.
2: Bueno, también está de fiesta de cumpleaños, ahí está Osmairin la Antigua. Eso es aquí en la capital. Está de cumpleaños, 7 añitos, y lo celebran con mucho júbilo y regocijo, ya que es una niña muy amable y le encanta estudiar. Sus padres muy orgullosos de ella, que son Oscar, Emilio y María, junto a su abuelo Miguel Ángel.
3: Así la que viene buena, Michael.
2: Para ella,
3: Michael,
2: para Osmairin la Antigua.
3: Dilo tú, Michael.
5: Bueno, en esa pasola hay una carajita. Una carajita que cumple 81 en esa pasola.
3: Pero eso no es una pasola.
5: Teresa Taveras. Teresa Taveras está en esa pasola. Ella está celebrando 81. Muy cuadrosa, por cierto.
0: Muy bien.
5: Allá la felicitan sus hijos. Smelling Yuribel, Kiko y Fleury. Eso es en Galván de Neiva.
3: Pero un cuadre.
5: Es un cuadre. Es con Barona, la 81.
3: Yo me pregunto una cosa. ¿Ella calibrará en esa pasola?
5: Fácilmente. Pero sale por Galván con la vaina subida.
3: Felicidades para esa señora.
5: Para doña Teresa. Sí, Teresa, señor. Que sea bonito el día.
3: Que lo disfrute.
5: Listo. Misión cumplida. Misión por los cumpleaños este día.
3: Sí, señor.
0: Ya terminaron.
3: Sí.

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0: dos minutos en la opción de la mañana para que el país se exprese. La voz mía está dura porque hace un tiempo que renuncié a los tubos fríos. Ajá. O sea que las bajas temperaturas, la bebida fría afectan la voz. No. Eso me lo dijo a mí.
1: Sí, sí, sí. Pero mucho.
0: Doña Celia Cruz, que le pregunté un día que por qué ella mantenía la misma voz. Y me dijo: yo no tomo nada frío y alguna vez me puedo tomar un traguito caliente. Sí, sí, entonces, sí, una bebida fría. La gente que habla por radio, la gente que canta, no toma bebida.
1: Tú sabes que una vez le preguntaron a este famoso.
0: Pues la voz mía estaba de trueno.
1: A este famoso cantante español, Rafael de España. Que ¿cómo él mantenía esa garganta? Sí,
0: también
1: sí.
0: Le preguntaron.
1: Él decía que él hacía gárgara de vinagre.
0: Ah,
1: con sí. Vinagre.
0: Y eso llevó al otro, al que sabemos, el más grande, a José José, a la ruina.
1: Bueno.
0: Va, el poeta va a hacer un comentario y un invitado que tenemos para que él va a anunciar.
1: Sí, mire.
0: Sí.
1: La Organización Mundial de la Salud, sale esto en toda la prensa matutina, anuncia

0: y el ambiente.
1: Es que va todo combinado.
0: El ambiente. Por eso hay cánceres de garganta, hay cánceres de páncreas, hay diversos. El cáncer es una
1: malformación celular que se convierte maligna por una. Esos son los médicos los que saben de esas cosas, pero no lo ha oído hablar. Entonces, ¿qué pasa con esto? Señores, todos los la gente que de verdad sabe de alimentación dice: evite los alimentos procesados industrialmente.
0: Bueno, es un tema muy.
1: Si tú lo que vives con funditas, por allá, espérate lo que viene al estómago.
0: Bueno, y eso lo venden.
1: Bueno, pero ahí está.
0: Igual que los hamburgues. Esa carne procesada.
1: Yo no me menciono ningún tipo de particular porque no quiero afectar a nadie. Pero esta cosa industrializada, procesada.
0: Fíjese que la OMS no habla de eso.
1: No.
0: Es que el cáncer, pero dígale a la gente, mire, usted le da cáncer si usted come esto, pero no lo dicen. ¿Por qué? Por los grandes emporios comerciales del mundo. ¿Entiende? Eso es.
1: Óyeme, no.
0: Es una alerta que para mí.
1: Cuando tú ves los elementos, los ingredientes de la mayoría de todas esas cosas de fundita, tú dices, oye, pero ahí hay unos ingredientes, pero ¿por qué es que le echan toda esa cosa a eso?
0: Sí, pero mira,
1: cuando saben que eso tiene efectos secundarios.
0: Pero hay una cosa, hablan, y con esto para.
1: A darle paso, sí, sí, caballero. Sí.
0: Por ejemplo, allá, yo hace unos días me dediqué a almorzar y a cenar con una ensalada. ¿Qué usted cree que pasó?
1: Sí.
0: Ah. 15 días, digo, no, esto no puede ser. Es como que se come una sopa. A los 20 minutos está
1: definible. No, depende de la sopa.
0: Espérese, poeta, espérese.
1: De la sopa.
0: Eso es para una gente que está en su casa. Que
1: si una sopita boba te elimina.
0: No.

0: es un evento que alberga emprendedores, empresas nacional de productos nacionales, y esa feria consiste en que el pueblo consigue los productos de la canasta familiar básica
1: a precios asequibles,
0: a precios súper asequibles, porque las empresas hacen descuento, claro, claro, de hasta un 15 y 20%, o sea, por debajo del costo, y la gente
1: espera. Yo voy a ir,
0: Johnny. Te invito para que vayas. Sí, además de eso, hacemos actividades artísticas, exacto, sociales, culturales, y sobre todo el evento que los municipios de Moca pueden recibir un aliciente en la canasta familiar.
1: Claro, claro, eso es importante.
0: Porque se ahorran mucho. Bueno, Inespre va allá.
1: Exacto.
0: Y mira, con respecto.
2: ¿Cuántos días dura la feria?
0: Esa feria dura 5 días.
1: De 22 al 26.
2: De 22 al 26.
1: Yo voy el sábado, sábado o domingo yo voy.
0: Mira, con respecto al tema que estaban tratando, perdona que lo.
1: Sí, no, no, sigue, sigue.
0: Mira, un problema de educación. Salen artículos, de por sí, ahora salió un artículo donde las industrias. Y eso es. Salió ahora, pero eso es ancestral.
1: Exacto.
0: Las industrias, para abaratar los costos de producción, por la competencia, por todo lo
1: la demanda,
0: los impuestos, usan ingredientes que no son los mejores para la salud. Exacto. El cáncer es un tema de educación.
2: Sí.
0: El cáncer se soluciona simplemente con una disciplina,
1: sí,
0: del cuerpo humano.
1: El cuerpo humano.
0: Usar los elementos básicos. Los 8 elementos básicos, la gente no coge eso.
1: Ponga imágenes ahí de productos y cosas ahí para que Michael Miguel participe en la entrevista.
2: Un tipo que vive en una oficina y no coge sol va a tener problemas de salud.
1: Bueno, porque los médicos recomiendan hasta caminar en la playa por el yodo.
2: Claro.
1: Entonces, esta feria que es del 22 al 26, y qué bueno que la gente del interior viene a este programa. Las atracciones artísticas, aparte de las ofertas comerciales de los productos.
0: Cada noche tenemos un artista mocano, porque apoyamos lo de nosotros.
1: Eso es importante. Claro.
0: Un artista mocano cada noche.
1: Exacto.
0: Y orquesta internacional. Bueno, el primer día, Robert Liriano, entre ellos también un DJ.
3: Robert Liriano.
0: Un DJ. Sí. Un DJ, DJ Scott, DJ Mariposa, DJ de.
3: Mariposa. Vamos. O sea, nosotros.
1: Mariposa.
0: Sí, sí, sí, así es. Okay. Así es. Y el jueves tenemos a Los Años Dorados. Y además tenemos un entremés. El hijo de Rafaelito Román.
3: Ah, yo le he visto tocar.
0: De los mejores acordeonistas.
1: Sí, sí, sí. Sí, míralo ahí.
3: Del hijo de Rafaelito Román.
0: No, no, eso. Toca merengue típico de verdad.
1: ¿En qué lugar van a estar los estándares y eso? ¿Lo están ubicados?
0: Mira, en las instalaciones de la Asociación de Mayoristas.
1: Ajá.
0: En el kilómetro 2.5, ahí en cruce de Estancia Nueva. De hecho, teníamos una incertidumbre porque tú sabes que están haciendo la circunvalación,
2: sí,
0: de Moca.
2: Sí, sí, el cruce de Chero,
0: sí,
2: allá.
0: Sí, el cruce de Chero.
2: Miren, ¿cómo va el asunto ese del lío que tenemos lo de Juan López con el cruce?
1: Usted no vive ya.
3: ¿Usted es Villatrina? ¿Usted dónde es usted de Moca?
0: Yo vivo en El Calado, yo soy de el mismo centro de la ciudad.
1: Ah, coge ahí.
2: Él es del downtown.
3: Él
2: es del downtown, de la Córdoba, por ahí.
1: Mire, pero me interesa eso, el perímetro donde van a estar. ¿Va a estar en Estancia Nueva?
0: Sí, en Estancia Nueva. Nosotros tenemos un play que fue muy afectado por la circunvalación, que se dañó. Sí, pero ahí lo hacemos y nosotros tenemos espacio.
1: Pero está cerca por ahí, creo que es Bayamoto, ¿verdad?
0: Justo. Detrás.
1: Yo he comprado como 3 vehículos.
0: Y ahí está.
1: Me gusta el Bayamoto.
0: Sí, sí, sí. De hecho, está reconocido como la excelencia empresarial en este año.
1: Qué jovencito, muy joven el gerente.
0: Sí, mi amigo Gabriel Guzmán.
1: Oíste, Michael, a Michael lo que
3: Gabriel
1: le
3: mucho. ¿Qué?
1: Yo fui allá, el gerente de Bayamotor.
0: Sí, sí, sí.
1: Yo
0: sí,
1: creo
0: sí,
1: que
0: sí.
1: Tú debes el carrito, llevarlo allá, te lo
0: Michael, mira, pasa por allá.
3: La Asociación de Mayoristas de Provisiones de Moca.
1: Me interesan las cosas importantes.
3: Inaugurará del 22 al 26 de julio. Sí. Expo Moca 2026.
1: Sí.
3: La edición número 34 está dedicada a Industrias Macier, y con una industria importante.
2: Ismael
3: Rodríguez, presidente de Asomapron.
0: Industrias Macier,
3: que participarán más de 100 empresas.
1: Llévate ese Mercedes y llévate una Hilux. Él es un correcamino. Necesita una guagua 4x4.
3: Mire,
1: ahí hay, mira. Yo te recomiendo a esa empresa.
2: Pero es que ahí hay para escoger. Ahí. Y en medio de un platanal encuentras tú una agencia.
1: Ese fue el que me dijo a mí que a la hora, me dijo él a mí, el gerente de Bayamotor.
0: Óyeme, tú vas a Bayamotor y sale montado.
1: No,
0: ellos te buscan la solución.
1: Él me dijo a mí, a la hora que conecten a San Juan con Santiago, nos vamos a quedar en Barahona, en Azua, en Baní, en San Juan, en Elia Peña. Vamos a poner sucursal en todo
3: Expo
1: eso.
3: Moca.
1: Miren.

0: entonces, qué bueno que hayan venido por aquí.
1: Ay, si quiere comprar muchos huevos, Michael, que se puede
2: comprar. Mira, ya hay una oferta. Bueno, de hecho, hay un problema con los huevos, un excedente. Demasiado. Hay un bloqueo con la exportación de Cuba, señores. Moca.
1: ¿Con la exportación de Cuba? Claro, ¿cuándo comenzó eso?
0: Sí, claro.
2: Un bloqueo.
0: Había uno con Haití, lo levantaron.
2: Pero es que. Lo levantaron, pero que Haití ya no es un mercado interesante. El mercado interesante estaba en Cuba.
0: El mercado cubano.
1: 50 millones y pico mensuales de huevos se estaban mandando.
2: Un solo productor de huevos de allá enviaba 60 millones de huevos mensuales.
1: ¿Tú estás yendo, Michael? ¿A Cuba?
3: ¿Pero qué fue? ¿Enviaba o envía?
0: No.
1: ¿Pero qué pasó ahora?
2: Tiene un bloqueo de Estados Unidos.
0: No le puede vender a Cuba.
2: Estados Unidos bloqueó para que no se envíe. Y no solo huevos, ¿no? Mucho
3: vegetal. Es un abuso de Estados Unidos.
0: Ayer ellos bloquearon a la ONU. La ONU aprobó el levantamiento de ese embargo.
2: Bueno, aprobó, un abuso.
0: Ellos no.
2: Sin embargo, eso crea una sobre. Sí. Los huevos andan rodando.
0: Claro, y tú sabes que los huevos son perecederos. Se dañan.
2: Y lleva la quiebra.
3: Y costoso.
2: No, lleva la quiebra.
0: ¿Qué implica en materia económica para el país el mercado mocano? Es a él. Él es el entrevistado. ¿Verdad?
1: Está desesperado. Hay que acostumbrarse a esto.
0: Moca
2: es la capital agrícola.
0: Ah, míralo ahí.
2: Moca es la capital agrícola. Una producción grande de huevos, de cerdo, de pollo. De gallina.
0: Esa industria avícola es muy dura.
2: La avícola y.
1: Yo le decía al señor.
2: Bueno, de hecho, pasó por una crisis con la matanza de los cerdos.
0: De los cerdos, claro.
1: Sí, pero muy fuerte.
2: De hecho, la agropecuaria, agroindustrial, los Abreu en Cayetano Hermosén, la tierra de.
1: ¿De quién? De Guanábana, ¿ya?
2: De Guanábana, sí, Guanábana. La tierra productiva allá. Y mataron casi todos los cerdos.
0: Sacrificado.
2: De hecho, ellos están reconocidos también como excelencia industrial este año.
0: Mire, ¿y cómo es esa relación entre el mayorista y el detallista allá?
2: No, excelente. El mayorista es quien financia el detallista.
0: Claro.
2: Es un foco de hecho, esa reforma que tiene el Estado, que va el pequeño, el detallista. Va sobrecargado, está pagando un 227% más.
3: ¿Usted sabe usted como mocano?
0: Ajá.
3: ¿Usted como mocano de pura cepa?
0: No, en el vuelo. No de cabo, como un amigo
3: usted
0: tuyo,
3: como mocano debe de promover la solución al río Moca, que está demasiado contaminado.
2: Mira, nosotros, tú sabes que yo pertenezco al Comité de Desarrollo de la provincia de Payán.
0: Claro.
2: Y nosotros pasamos una situación en Moca antes que los sectores venían a ver a un presidente. Cada quien con un sobre. Pero allá tenemos ahora lo que se llama Consenso Espaillat.
3: Excelente.
2: De hecho, mi amigo Gabriel Guzmán, que pertenece al Consenso Espaillat, y todas las instituciones, ADP, PDP, y esas instituciones productivas, estamos unidos y ahora empujamos una misma dirección. Por eso se están dando las actividades de Moca.
3: Amén.
2: Y nos sorprendimos ahora porque resulta que el saneamiento del río Moca, que había sido sometido ya unos años antes, ya tiene un presupuesto asignado para ser sanado, Michael, para que responderte a ti.
3: Qué bueno.
2: Ya tiene un presupuesto asignado cuando fuimos allá, pero el saneamiento tiene un presupuesto asignado. Nosotros no sabíamos nada.
3: Porque ese hay que recuperar ese río.
2: No.
1: Pero acuérdate que la clave no está.
2: Es un plan para el 2027 ya en el presupuesto.
1: Que la clave no está solamente al pasar cerca del municipio de Moca. Todas las pocilgas que desembocaban ahí se van limpiando, pero es también en el nacimiento para reforzar el caudal del río. Tiene que ser un plan.
2: Se limpió, se ha limpiado. Sí. Y sigue, hay que seguir descontaminando el
1: Exactamente.
2: Río.
1: Exactamente.
2: Los vertederos que hay de basura.
1: Qué pequeño, es un río pequeño, hay que protegerlo.
2: De hecho, eso está en presupuesto para el 2027.
0: Okay.
2: Que ya tiene un presupuesto importante asignado.
1: Qué bueno. Porque vez hicimos el entierro.
0: ¿Cómo que usted lo vio en Moca?
1: Yo estaba allá. Cuando yo estaba enfrente.
2: El mocano es mocano.
1: No tiene idea de lo que es eso. Yo estaba allá y se hizo el entierro. Estando yo al frente de la Universidad Mundial, cuando comenzó allá, hubo un entierro porque el río prácticamente se secó lleno de basura.
2: Sí, hubo
1: un entierro de río.
2: Sí.
1: Lo sepultamos.
2: Mira, con un saneamiento que hubo de la cuenca, las pocilgas que había en vertiendo.
1: Sí, las pocilgas.
2: Se limpiaron una cantidad importante. Se ve el caudal del río.
1: Ha mejorado
2: el caudal del río.
0: Vamos a retirar entonces la feria el día
1: 20 a 26.
2: Bueno, para mí 22. Esa es la feria que más personas y que más familias impactan del país. De todas las ferias del país que se celebran, esa es la que más impacta a la familia, porque es para el pueblo. Es la única que tiene ventas populares. INESPRE, con un apoyo increíble que nos da Agricultura, entre otras instituciones que van allá, y los agricultores mocanos van a darse cita ya a alimentar entonces la población dominicana con productos a bajo costo.
0: Ok. Muchas gracias. Así yo que... prometo estar ahí el
2: Johnny, te
0: en
2: esperamos
0: ese fin por allá. De semana. La esposa mía le gusta mucho la feria. Y entonces siempre cogemos los fines de semana para uno ver.
3: ¿Tú sabes
0: a
3: que
0: mí me encanta la iglesia?
3: Tú sabes que ese colorcito tuyo y del caballero.
0: Ah. No son mocanos. No, es colado.
3: ¿Se queda eso? No, pero.
0: ¿Se queda de eso? Moca no. es la ciudad de Matar Presidente. Es Moca.
3: Allá.
0: La ciudad de Matar Presidente.
1: Allá. Moca es una sociedad abierta.
0: Ah. Ahí fue el de Güelle de Moca.
1: Moca es una sociedad abierta.
0: Ah.
1: El de Güelle de Moca.
0: El de Güelle de Moca.
1: Ah. Hay muchos mitos con relación al de Güelle, pero fue real la matanza. Sí. Y por eso. Los honorables del otro lado de la frontera ya no son bienvenidos, aunque está lleno.
3: Está lleno, ya, bueno, usted me dijo que está lleno.
2: Déjame decirte que
3: está lleno la
2: vaina. Que han hecho un trabajo, ¿eh?
1: Lo están haciendo.
2: No, han hecho un trabajo grande, ¿eh?
0: Ellos, allá.
2: Sí.
1: Pero
2: sí,
1: la producción agrícola, hecho, toda.
2: La producción agrícola,
1: toda está en manos de ellos.
2: Muy afectada.
1: Toda.
2: Muy afectada, que de hecho.
3: A ti,
2: pues nosotros propusimos una planificación para que los sectores productivos.
0: No.
2: Para que no pase lo que pasó en Estados Unidos.
1: Que se organice.
2: Para que no pase lo que pasó en Estados Unidos.
0: Esos haitianos que están en Moca están legales.
2: Pero hay muchos legales. Sí.
0: Pero lo legalizan porque legales. También así. Aquí
3: no,
0: mismo.
3: Pero Moca no se siente cómodo. Moca reconoce.
1: Pero es por la parte histórica, más que por un racismo.
2: De hecho, la feria destaca en este año los héroes mocanos.
1: Exacto.
2: Tú sabes que hay una generación que no conoce la historia.
3: Sí, señor.
2: Entonces nosotros estamos destacando los héroes mocanos, Ramón Cáceres.
1: Cuando vaya a Cruz Recreativo, salúdame a Silverio.
0: Mi primo hermano. Él es de los capellanos.
1: Él es presidente del Club Recreativo.
0: De los capellanes Ferreira, Fabián Choleto.
3: Porque todos los blanquitos de Moca,
0: los candelieres son primos de todos.
2: Socio nuestro allá en la asociación.
1: Sí, yo sé, yo sé. Silverio, claro. Comerciante. Un duro.
2: Ya está en Celagrof.
1: Y Esteban no está allá, Esteban está.
2: Esteban también es de nosotros.
1: Esteban, sí.
2: Esteban. Bueno, de hecho. El principal importador de huevo era Esteban.
3: A bacanito que lo pasó.
2: Yo te dije que importaba 60. Esteban.
0: Ah, un primo del hombre aquí.
1: Sí.
2: Esteban.
1: Y ahora está abriendo una.
0: Por no Salcedo. Sea tan tímido,
1: por Salcedo.
0: Tiene su peso.
1: En Salcedo está abriendo algo grande, Esteban. Algo grande.
2: Y frente a donde él está.
1: Ah.
2: Eso ahí, al lado de. En Santiago, al lado de Andalucía.
1: En Santiago.
2: Eso es de él, una nave increíble.
1: Sí, yo lo sé.
2: Ese muchacho.
1: Tengo la información porque quien le está construyendo todo es otra primera hermana mía.
0: Ah, sí, ellos se ayudan.
2: Es una familia muy.
0: muy unida.
2: Muy unida.
1: La ingeniera civil Flaminia Guzmán Ferreira.
0: Él es primo de la Benedicta, aquella de la cerveza, ¿te acuerdas?
2: Sí.
0: Ella es un primo
1: de la. Hija de viejito Ferreira, allá de. Que estaba la granja allá en Juan López Arriba.
0: Sí.
1: Cholito
2: Ferrer.
0: Claro.
1: Que fue el pionero en la cuestión.
2: Pionero en eso.
1: Sí. Pero me alegra esa convocatoria suya porque realmente convoca a la gente. No estoy seguro que vaya, pero convoca.
2: Mocano demuestra, lo tiene que darse.
0: Claro, porque es Mocano de Boca. Sí,
1: de Boca no. Yo voy mucho, yo voy a
0: Villa. Llevar los bolsillos llenos para traer allá.
2: Claro.
0: Como yo, y
2: lleve el baúl vacío para que usted vea cómo viene.
1: Para llenarlo.
2: Con poca cosa.
1: Con mucha cosa.
2: Allá hay pollo a 150 pesos.
0: ¡Ah!
1: ¿Tú estás yendo?
2: Cartón de huevo a 100 pesos.
0: Ah, pero acá.
2: Plátano a 2 y 3 pesos.
1: Y una yuca. Aguacate, que está tibia el agua y ya está buena la yuca.
3: Bacanito está obligado a comprarlo aquí. Porque allá él no es muy.
1: No es bienvenido.
0: El equipo. muchas gracias. Vamos a la pausa. Después de la pausa venimos con la opción de la mañana.
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0: 8, 30 minutos en la opción de la mañana para que el país exprese el trabajador.
1: El Ministerio de Medio Ambiente, Michael Miguel, y Recursos Naturales.
0: Antiguo el trabajador hoy.
1: RD Vial y la Dirección General de Embellecimiento de Carreteras y Avenidas de Circunvalación del país. Ay, papá. Anuncian que desarrollarán un plan de arbolado y reforestación en importantes carreteras y avenidas del país, con la meta de plantar unos 10 millones de plantas en un periodo de 2 años. La iniciativa busca recuperar cobertura vegetal, mejorar el paisaje vial y devolver el verdor a corredores estratégicos del territorio nacional. Como parte del plan, serán priorizadas vías como la circunvalación de Azua, la autovía del Coral, la autopista 6 de noviembre, la Juan Pablo II y la autopista Duarte en el tramo de circunvalación norte y la avenida ecológica. Opiniones.
2: Repítame las avenidas.
1: Van a priorizar, después de las otras, van a priorizar la circunvalación Azua, autovía del Coral, las autopistas 6 de noviembre, Juan Pablo II y Duarte, en el tramo de la circunvalación norte y la avenida ecológica.
2: ¿Qué es lo que van a hacer?
1: Un plan de arbolización para plantar aproximadamente 10 millones de plantas.
2: Yo tengo una idea.
1: Vamos a ver.
2: Sí. Le dije a Johnny Vázquez que vi, y a usted también, le dije que vi Tegucigalpa.
1: Eso es en Honduras.
2: En Honduras.
1: En medio, capital de Honduras. Llano allá, medio de montaña y tal, ¿verdad?
2: Y vi también San Salvador, y vi también Ciudad Guatemala y otros pueblos de Guatemala. ¿Qué está ocurriendo en América Latina? Que las ciudades están siendo abordadas de manera horizontal. El problema de Santo Domingo es las asimetrías. Que el centro está muy bien, pero la Duarte es un chiquero.
0: Sí. Por ejemplo, San Carlos. Basura
2: por todas partes.
1: Villajuana.
2: A medio kilómetro del palacio.
0: Claro.
2: Entonces, atención, distinguida Carolina Mejía, y todos los alcaldes del país, a todos. El abordaje de los problemas de la ciudad tiene que ser horizontal, total, integral. Tú no puedes tener el centro bonito y la periferia un chiquero, que es lo que pasa, por ejemplo, en la capital del país. Aún el esfuerzo que haga el ayuntamiento, que lo está haciendo, lo sé, pero hace falta aumentarlo. Porque el casco urbano, en la misma capital, en la zona central de la capital, yo le diría a usted que está limpia.
0: Sí.
2: Yo le diría que está limpia.
0: La 27, por ejemplo.
1: Sí, está limpia. Se ve bien. Sí,
2: ahora,
1: señor.
2: Usted coge
0: la esquina después.
2: Exacto. Ya. Usted coge la prolongación 27. Atención, Santo Domingo Oeste. A eso le falta ornato.
1: Ya bajando después de
2: pintura. Que tú pasas de pintura, hay un tratamiento
1: hacia la caoba y
2: sí. Aquí las periferias no funcionan bien.
1: Pero tiene que ver con los ayuntamientos.
2: Con los ayuntamientos.
1: Ah, Francisco Peña.
2: Okay. Carolina está muy bien, en el centro, en
1: sí,
2: el centro.
1: Señor, sí, señor.
2: Pero usted quiere que yo le diga algo. Váyase a la, ¿cómo se llama la avenida esta que va, que es el malecón que sigue la Camaño?
0: Sí.
1: Ah,
2: que pasa por Guachupita.
0: Sí.
2: Vaya ahí para que usted vea.
0: Le dicen la avenida del puerto.
1: Ah, no, la Francisco Rosario Sánchez, que sube
2: por ahí. La que sube por ahí, sí, para que usted vea.
0: El presidente Binader.
2: Vaya a los barrios de Zona Norte, sí, para que usted vea.
1: Bueno, pero hay un problema.
2: Vaya a la Duarte para que usted vea.
1: Hay un problema que desborda la sindicatura.
0: El señor que estaba aquí es un problema de educación.
1: A eso iba yo. Ah. ¿Por qué? ¿Qué pasa?
2: Bueno, pues eduquemos.
0: Si no hay un anuncio de un ayuntamiento.
2: Exactamente.
0: No lance la basura.
2: Eduquemos.
1: Pero ¿qué pasa?
2: Eduquemos.
1: Si tú lo has dicho aquí mil veces, tú, este hermano querido, que pase el camión de la basura por el Mercado Nuevo, recoge y detrás a media hora te basura.
2: Entonces hay que trabajar esa parte.
1: Hay que trabajarla. Pero no,
2: porque la periferia, aquí en la capital. En la periferia.
0: Da vergüenza.
2: Y más, déjame ser más justo. En el Gran Santo Domingo. Usted ve esa mella, después que pasa la charla de gol.
1: ¿De verdad? Hacia San Antonio.
2: Hay una parte de Santo Domingo Oeste que está limpia.
0: Se han cogido con recoger la basura al mediodía. Pero
2: ¿cuándo vive Johnny está limpio?
0: Sí.
2: Son divididos, Johnny.
0: Sí, está limpio.
2: Pero tú buscas sitio en Santo Domingo Este que no hay quien entre.
1: Son basureros.
2: La periferia.
0: Ahorita voy a buscar a un viejito que vive por allá, que tiene una carretilla. Y a él lo ayudamos. Él trabaja en la Junta de Vecinos. Yo, tengo yo que, para que él me barre el frente y se lleve toda la tierra del contenedor de mi casa. Y yo le doy una milonga a él, porque él lo necesita. Pero él deja eso impecable. Pero aquí hay una cultura del sucio. Mire, yo estuve en Puerto Príncipe y tú sabes la cosa de lo que dos cosas me impactaron allá. Allá la gente muy activa. En Puerto Príncipe la gente muy activa. La gente sale a trabajar allá. A buscar
1: todo el mundo sale a la
0: sí,
1: calle.
0: Sí, sí. Pero hay un problema de que usted sale del aeropuerto, tú sales en la Ubertura. Hay una avenida como la 27 de doble carril. Y eso es sucio que hay.
1: Ajá.
0: De una esquina. El Palacio Nacional de Haití. Ahí mismo. Hay una pileta de agua donde se bañan los haitianos. Las mujeres lavan.
1: Ahí mismo, ahí.
0: Frente al Palacio de Haití. Eso es lo que yo no quiero para la República Dominicana. Y solamente se logrará si cada ciudadano entiende que si William usa ese periódico no tiene que lanzarlo a la calle. Empaquételo y prepárelo para cuando pase el camión de la basura. De que la gente. Y yo no sé por qué el dominicano produce tanta basura. Usted está en Estados Unidos, ¿sabe por qué? Que en Estados Unidos se cocina poco. No se ría, ¿eh? No. Se cocina poco, el cocinarse poco.
1: Michael.
0: ¿Verdad? Usted comió,
1: si,
0: ¿eh?
1: Si tú vas a pelar plata, Luis Yuki y batata y cosas
0: todos
1: para,
0: los días.
1: Para ocho gente, eso es basura.
0: No, y todos los días en Estados Unidos la gente come en la calle, ¿sabe? Que sale más barato, déjeme decir, la comida en la calle sale más barata. Que usted pone.
1: Cuando tú le tiras el número, cuando tú le tiras el número. Sí, ¿verdad?
0: Por ejemplo. Mela lo tiene a 200. Mela, la comida la tiene a 200. Sí. Arroz, habichuela, carne.
1: Ensalada.
0: Y ensalada, 200.
1: ¿Cuánto cuesta producir ese plato en tu casa?
0: No, en tu casa. Bueno, hay que buscar gas, el tiempo,
1: los sazones, el aceite, mano de obra, todo.
0: Una, dos. Y el desayuno, creo que está en uno y pico. Vamos a ponerle uno y medio.
1: Estaba en 90, ya lo tenía.
0: Sí, pues tengo uno y medio.
1: Lo subió.
0: Exacto. Mire, comer en la calle es mejor. Claro, no comer en la calle
1: no,
0: todo el mundo.
1: No, espérate.
0: No, me la cocina mejor que 10 o 12 hoteles en la capital que yo conozco. La habichuela de Mela, usted se la puede dar a un niño. Que ya no le dan ahora a los recién nacidos, no le dan como era antes. Michael, un niño nacía antes y le daban hasta agua de arroz.
1: Una
0: no
1: cremita.
2: Agua de arroz.
0: Ahora lo que le dan es vaina, que antes era así.
1: Agua de
0: la
1: arroz.
0: Habichuela de Mela, usted se la puede comer vacía. Entonces, en Estados Unidos la gente cocina poco, por eso hay tanto menos desperdicio. Aquí no. Señores, la avenida Duarte, Michael, ya a las 7 de la noche, tú pasas por ahí, si tú logras pasar. Y el sucio que hay ahí.
1: Ay, ay, ay, ay, ay, ay, ay.
0: El parque rico. Enriquillo, un chiquero, el parque de Santa Bárbara.
1: Pero pasan los camiones, las recogen.
0: Sí, pero siguen votando.
1: Ah, es lo que estamos diciendo.
0: Educación.
1: Porque tú me decías a mí que los camiones de Carolina no pasan.
0: A mí no se me quita una gripe, pero es que al lado tuyo, tú tienes un vertedero al lado de tu casa.
2: Claro,
0: que esta mosquita, claro. Que en mi casa hay una mosquita que no se acaba. Pero tú dices, ni quita la hierba, ni quita nada. O sea, el dominicano es así, lamentablemente. ¿Por qué hay campo aquí que a usted le da gusto ir? Aquí hay campos que están limpios, de verdad.
1: Y limpio. Pero tú no fuiste justo con un ejemplo que pusiste.
0: Ahí va, vamos a ver.
1: Michael,
0: ¿cuál?
1: Recurro a tu respaldo.
2: Adelante.
0: Cobarde.
1: Yo he dicho aquí.
0: Pollo, ayuda.
1: Yo he dicho aquí. Usted habló de la ciudad de Puerto Príncipe. La ciudad de Puerto Príncipe no es un modelo de vida de Haití.
0: No.
1: Eso es un contramodelo, un antimodelo.
0: Ah, ¿cómo ahí?
1: Sigue ahí. Porque yo te he dicho a ti que me dediqué en estos días que estuve recluido en mi casa a ver un montón de videos de youtubers haitianos que te van presentando los pueblos de Haití y da gusto ver los pueblos. Limpiecitos. Y es mentira que no te he arborizado. Tú ves bosques, Michael, cascadas,
0: no,
1: Michael, ríos.
2: No. Él me ha demostrado pero que él tiene razón.
1: Demiéntame, pues,
2: Haití
1: a los videos.
2: No, lo que le han vendido.
1: No. O sea, para todo es Yamel.
0: No,
1: a todo Haití no es ese Haití sucio. Hay sucio.
3: La mayoría de Haití.
1: No. La mayoría no es lo contrario.
0: La capital haitiana.
1: No.
0: ¿Qué es lo que están convirtiendo la capital?
1: Claro, y no queremos.
0: Señores, aquí al aeropuerto, pero aquí no limpio.
1: Tú ves unos parquecitos limpiecitos, Michael.
2: Sí.
1: Y arborizado, y la gente. Y tú no ves basura en la calle. Sí. En muchísimos pueblos de Haití.
0: Exacto.
1: No la ves. Porque yo me puse a verlo.
0: Hay un candidato haitiano que dice que va a combatir el vudú. Que él si él gana, va a sacar el vudú de Haití.
1: Bueno, lo matan.
0: Ah.
1: Ya han muerto más.
2: Lo matan, ¿no?
0: Ah.
2: lo sancochan.
1: Lo cocinan.
2: Sí, lo cocinan.
1: Y se lo comen.
2: Pero en serio. Estoy hablando en serio.
0: Lo bisangoy como gente.
2: No, con eso no se relaja.
1: Porque el gurú de Haití.
2: Que eso es una
1: creencia. Es el alma de Haití.
2: Es el alma. Es el primitivo mismo, el alma.
1: Sí.
0: Entonces, mire.
1: El que se mete en Haití con el gurú fracasó ya de primera.
0: Donde se plata un haitiano. Yo me doy cuenta de una vez.
1: ¿Por qué?
0: Sí.
1: Ay, bueno. Pero no sea así, Johnny Vázquez. No, no.
0: Es diferente.
1: No lo enfoque así, no, no, por favor.
0: Ellos son diferentes.
1: No, no, sí, pero no lo enfoquen,
0: sí,
1: así, ¿no?
0: Si te pasa uno, pasan 10 negros, donde pasa uno, todo está bien, hasta que pasa un haitiano. Sí.
1: Pero ¿y por qué tú tienes eso, Johnny?
0: Es que ellos tienen unas siglas diferentes. Sí.
1: No, lo que pasa es que tú te olvidas que el haitiano normalmente cocina con muchas especias. Entonces, las especias, a veces picantes y eso, producen olores por los poros. Cuando suda la gente que consume alimentos con mucha especia, tienen unos olores extraños.
0: Usted ve una grama verde.
1: Ya sé. Michael, pero por favor intervienen en esto porque ¿qué? No lo deje que hable solo. Bebo algo.
2: Pero mira cómo está, que tiene una, mire, que una crisis.
0: Un candelazo.
2: Tiene una crisis.
1: Pero ayúden a salir de este ambiente. Esto hay que salir.
2: Esto hay que salir. Ay, Dios mío. Ay, cómo. Di, Johnny, Johnny. Ven, Johnny, ven.
0: Miren.
2: Ay, coño.
0: Poeta, eso que usted dijo, a mí ese día que me está preocupando.
1: ¿Qué cosa?
0: No debemos ser tan sucios como somos.
1: Que no, que
0: la,
1: no.
0: La ciudad
1: que
0: no merece el sucio que le estamos aplicando a la ciudad de Santo Domingo. La ciudad primaria de América, no lo vamos a decir porque no, para no de vergüenza, pero la ciudad primaria de América,
2: caballero,
0: puede ser la ciudad más sucia del mundo.
2: Si caballero,
0: no,
2: caballero.
0: Y por ahí que vamos.
2: Los mercados en este país.
1: No, ya.
2: Hermano, ahí hay un mercadito, ahí cerca de la Junta Central Electoral, de aquí para allá,
1: atrás,
2: atrás. No a la derecha, sí, sí. A la derecha. Ahí está Bogotá, Vimenca, Bogotá, cosa. Mire,
1: no, ahí vi yo, constitucional.
2: Encima de las de la carne.
0: Ah.
2: Ahí había.
0: Ay, coño.
2: Ay, moscas de color.
0: Y eso se lo
1: coge. De la verde.
0: Por eso.
2: Moscas.
0: Por eso nuestra
2: moscas
0: madre.
2: Moscas de color.
0: Por eso nuestra madre.
2: Encima de la carne.
0: Cada vez que compraban carne, mandaban a buscar.
1: ¿Y dónde está sanidad?
0: Naranja para lavarla.
1: ¿Dónde está salud pública? No inspecciona.
2: Mire, que aquí dice las estadísticas, Johnny. Han salido en estos días que 40% de los alimentos que consumimos, todos están pasados y contaminados.
1: Claro.
2: 40%.
0: Pero en el caso de la ciudad. Eso por ejemplo, una de las cosas que yo le he reconocido a Carolina, que se le ha jugado políticamente, que está desarrabalizando la ciudad.
2: Y el centro de la ciudad.
0: El centro de la ciudad.
1: No.
2: Y el centro.
1: No solo el
0: ¿qué
1: centro.
0: ¿Qué es lo que hay que hacer?
2: No, ella,
0: hay que hablar con los comerciantes que tienen negocio en la 27, esos autódromos, todo eso. Ustedes tienen que reciclar su basura. El ayuntamiento no está para recoger todos los desperdicios de ustedes. Se le va a recoger, pero ustedes deben mantener los lugares frescos para que los camiones vayan a buscarlo. Ah, que la propiedad privada, que la economía, sí. Pero cuando se contamina la ciudad, se enferman los pobladores y es una carga para los servicios de salud. Entonces, las aguas negras hay que eliminarlas. Hay que limpiarlo, hay que hacer lo que se llamaba cuneteo anteriormente, que era limpiarlo. Señores, los elevados aquí dan vergüenza.
2: Sí.
0: Los elevados, el sucio. Que ¿quiénes lo tiran? ¿Quiénes tiran, poeta? Los vasos en el.
1: La gente que va pasando.
0: Que van pasando.
1: Claro, claro.
0: Yo he visto jipeta con los plásticos lanzando todo lo que se comen por ahí. Ahí había un come caña, que yo no sé qué es lo que le ven a la caña. ¿Qué importancia tiene la caña?
3: No,
0: de que mira,
3: la caña
0: masticando
3: buena.
0: Caña, mira. Y ese tipo en una platanera, bebo, tirando todos los bagazos, todo el camino, señores.
3: Y el jugo de caña, muy bueno.
0: ¿Me entiendes?
3: Muy bueno.
0: No gustaría a mí mucho, pero.
3: Sí,
0: pero
3: y sirve
1: mucho. Es bueno. Es saludable.
0: Entonces, saludable. Sí, es saludable. Hay gente que lo, y aquí hay gente que lo hace muy bueno. Pero tenemos. Usted ve un vende frío, sucio. Que la carreta no sirva, el ayuntamiento se la le debe construir una para ayudarlo. Porque me dicen en Puerto Rico que hay lo que llaman los piragüeros, los que venden piragua, que no es más que frío.
1: Es lo mismo.
0: pero hay que ver esa carreta, limpia. Aquí pasa un señor, Michael, que se hombre da gusto. Tiene dos lanillas de la base de la mano y dos galones de agua. Oye, sí. Y usted le pide un frío. ¿De qué tú lo quieres? Y él se lava la mano primero. Él se lava, que lo he visto yo. Él se lava la mano, se la seca. Dame uno de frambuesa, que a mí me gusta mucho. O de anís.
2: ¿Él se lava la mano?
0: Y, sí, se lava la mano.
2: A mí me gusta el anís.
0: Sí, se lava la mano y tú le ves el hielo cristalino. Y le ve el siro, que ¿cómo se llama? El jugo ese que le hace. Y usted se lo puede acopiar.
1: Para pa que sepa.
0: Él anda cuatro esquinas aquí en la capital nada más. Lo vende todo. ¿Pero por qué? Porque la gente le ve delicadeza y limpieza. Pero usted ve unos vendedores de frío dándose violín en los dedos.
1: Ay, no, Johnny, pero ¿por qué tú eres tan descriptivo? Violín.
0: Entonces, usted le pide un frío y presionan el siro con los dedos. Ahí está el lío.
3: Miren, hay que recordarle a la gente o reiterarle la información de que el juez de la Oficina Judicial de Servicios de Atención Permanente de Santo Domingo Oeste, Reyes Rodríguez, dictó 12 meses de prisión preventiva como medida de coerción contra el cabo de la Policía Nacional, José Francisco Moreta Heredia, imputado del homicidio voluntario en perjuicio del joven Darling Emmanuel Mercado Reyes. Ustedes recuerdan el caso en Herrera. Él deberá cumplir esta medida de coerción en la cárcel Las Parras. Atención, cárcel Las Parras. O sea, que no fue enviado
1: a
3: operaciones especiales.
1: Exactamente.
3: Donde llevan siempre a los policías y eso, que eso mucha gente dice que es un risor ahí para ellos.
0: Claro.
3: Entonces, él lo va a cumplir en la cárcel Las Parras, la nueva. Entonces, también el caso fue declarado complejo. Para ampliar las investigaciones. Sí. Y
0: ¿cuánto le echaron?
3: 12 meses.
1: 12 meses.
3: O sea, un año.
0: Un año
3: de prisión preventiva.
1: Que le garanticen la vida, porque como quiera que sea.
0: No, ahí hay garantía. Roberto Santana ha demostrado.
3: Ahora, señores, este país está complicado.
1: Y que él mató, pero hay que garantizarle la vida.
3: Este país está complicado, pero muy complicado. ¿Tú sabes lo que es? Todas estas cosas. Mire, el código de trabajo enfrenta un riesgo de quedar engavetado. Los diputados están ahora que van a revisar 10 artículos del Código Penal. También está la reforma policial. O sea, las cosas que tienen que estar bien ordenadas en la República Dominicana, ¿verdad? Como que están todo por un lado, como que no hay un orden. ¿Me entiendes? Entonces, con códigos, con, vamos a decir, proyectos interesantes, importantes para el ordenamiento.
1: Que nunca se termina.
3: Sí, para el ordenamiento de la República Dominicana, no están del todo claros.
2: Sí.
3: O sea, Código Penal tiene un tema. El trabajo tiene otro tema.
1: La reforma policial tiene un tema.
3: Como que no está nada organizado.
2: En lo superficial ellos resuelven.
0: Habló.
2: O sea, dije, sí, mira, hay un detallito allí. Pero las cosas estructurales ninguna están resueltas. No.
0: Habló Quique Antún.
1: ¿Qué dice Quique Antún?
0: Dígame. El ingeniero Federico Antún Valle, presidente del Partido Reformista Social Cristiano, dice: las obras públicas por realizar deben ser ponderadas, sobre todo las que se realizan mediante fideicomiso público-privado. Ejemplo, la carretera del Ámbar, a simple vista, y el costo por kilómetro es notorio que hay un sobrecosto, dice Federico Antún Valle, que ha estado muy activo en estos días a raíz de varios elementos que implican al Partido Reformista. Ahí está. Vamos a recibir, veo dos llamadas, ¿verdad?
2: ¿Él escribió eso desde aquí o está en Atlanta?
0: No, él está aquí.
3: ¿En Atlanta?
0: No, él vive aquí.
3: Estaba en Atlanta.
0: Que tiene su oficina aquí en la Lincoln.
3: Estaba en Atlanta.
0: ¿Quiere ver a Quique Antún? Vete a las 10:30 de la mañana.
2: Me comentó alguien que él está. Pasa un tiempecito en Atlanta.
0: No, pero él. ¿Tú lo quieres ver? Tiene una oficina en la Abraham Lincolns. Él está de 7, de 10 y media a 11 llega ahí a despachar en su.
1: En Atlanta.
0: En su oficina privada. 6880715682. 8016.
4: Buenos días.
0: ¿Cómo estás, Ramón?

0: ¿cómo se va a pedir que un año de qué sé yo? Y, que, y, señores, vámonos a, mire, papá está sometido, la próxima semana, en 5 o 6 días, vámonos a juicio de fondo.
1: Es lo que debería ser.
0: Y entonces, bueno, esta pelea,
2: pero...
0: porque son casos, perdón, no estoy diciendo que no estén amparados en la ley, que la fiscalía no tenga, no, estamos hablando de la práctica. Sí. Eso Dios lo vio todo el pueblo, que fue un vil crimen, que él lo admitió, y están todas las evidencias. ¿Cómo se va a pedir y que un año de prisión preventiva? Es un disparate, señores. Casos así tan evidentes, hay que ir a
3: Ramón, juicio
0: inmediatamente. Dígame,
3: Ramón. Dígame. Lo que yo entiendo es lo siguiente: la distracción es un elemento básico en las relaciones interpersonales en esta sociedad. Sí. La táctica dilatoria. Sí. Entonces, ¿qué hacen ellos con eso? El establishment.
4: Se
3: enfría.
4: Se le olvida a la gente.
3: Se le olvida a la gente. Y luego un día, ¡fuá! Lo mandan para Pedernales.
4: Pero ese tipo, cuando tú vienes acá,
3: lo mandan para Pedernales. Eso es lo que hacen aquí. Senasa. Eso está frito, pero congelado. Y un día de esto, ¡guau!
0: Disculpe, te dan el fundazo. Michael,
4: sí.
0: Precisamente por eso tenemos el estado podredumbre del sistema de injusticia.
3: Sí.
0: El sistema de justicia aquí no funciona. El debido proceso de ley aplica para el que se robó 3,000,000,000, 4,000,000,000. Pero el debido proceso de ley para el que se robó un racimo de plátano, que no
3: exacto.
0: Pero como ese no tiene para pagar fiscal, pagar abogado, pagar coge su vuelta. Así es que yo llamo la atención a la Procuradora General de la República para que instruya a sus adjuntos, para que casos así tan evidentes, dejen eso de que 6 meses, 3 meses, no, la próxima, juicio de fondo. Muchas gracias y muy buenos días.
4: Gracias, Ramón. 6880715, buenos días.
5: Michael,
4: sí.
5: El poeta.
3: Sí.
5: Es que no es como dice mi amigo, es que hay que darle, este es un caso complejo. ¿Le digo por qué?
1: ¿Por qué?
5: Porque yo, cuando yo me le paré como una vela a Constantino Mato Villanueva en el 90, yo le dije a él, que es jefe de Estado Mayor,
3: sí.
5: Le dije, comandante, hágame cabo. ¿Sabes lo que me dijo él? No, usted tiene que esperar 8 años para hacerlo cabo, 8 años. ¿Y por qué a él lo hicieron cabo en 2 años? ¿Y por qué él fue con un tiro a su compañía y nadie lo investigó? Hay que investigar a quién le daba cuarto por atrás para que lo hagan, para que le pongan los ascensos.
1: Ah, entonces por eso que tú dices que es complejo.
5: Es un complejo, por eso que hay que investigar ahora. A los verdugos atrás ahora.
1: Un buen argumento.
3: Un argumento para el debate.
1: Sí, claro, para el debate.
3: Para la reflexión, ¿verdad?
1: Claro.
3: Hola. Saludos.
6: Saludos, Marco.
3: Hola, ¿qué tal?
6: Marco, oye, viste en el clavo, pero bien en el clavo. Te habla Agapito, tu amigo de Pimentel.
1: Agapito.
6: Este es muy raro que no mate más gente después de suelto. Es muy raro que no mate más gente.
1: Por ejemplo, a un individuo así lo reincorporarían luego, Michael.
7: No, ¿cómo?
1: Se supone que no.
7: Claro que no, no lo pueden. No, claro que no. ¿Cómo lo van? No. Él dice al policía. ¿El policía a qué tú te refieres?
3: No. Yo no, porque, yo no estoy
1: porque
3: seguro.
1: Las evidencias.
3: Aquí han ocurrido la muchas cosas fuertes.
1: Es que le van a cantar 30 años.
3: Aquí han ocurrido muchas cosas fuertes y luego lo mandan para otro
7: sitio.
3: Sí,
7: pero eso no.
1: Sí, pero no puede porque que en caso.
7: O sea, eso está claro que ese muchacho, ese hombre mató a ese muchacho.
3: Dice que han ocurrido cosas así.
1: Pero a ese extremo yo no creo.
7: Dice la senadora de Puerto Plata, Ginebra Burnigal, que los cacerolazos no tumban gobiernos.
4: Pero así.
1: Pero incomodan.
4: Sí. Descubre América.
1: Pero incomodan.
7: ¿Qué fue lo que ella hizo?
3: Es que, senadora, esa gente no quiere tumbar al gobierno. Esa no es su intención.
1: La atención.
3: Es decirle al Estado
7: que las cosas andan mal.
3: Que mire para ese lugar. Que mire para ese sector. Que mire para esa canasta familiar. Que mire para esa gasolina que está carísima. No es tumbar el gobierno.
7: La luz carísima.
1: Ahora, cuando tú oyes que
3: aquí sale, nadie quiere tumbar el gobierno.
1: Oye, cuando salen todos estos sonidos de una torre de lujo por una ventana del piso número 20,
3: está
1: en promoción.
4: Señores, está aquí la opción. Nos vemos mañana. Feliz
3: Tú despediste.
4: Del día.
3: Pues te despides cuando quieras, tú, señor.
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2: En romantiqueo. 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
1: Yo creo en muchas cosas que no he visto, y ustedes también, lo sé. No se puede negar la existencia de algo palpado, por más etéreo que sea. No hace falta exhibir una prueba de decencia de aquello que es tan verdadero. El único gesto es creer o no. Algunas veces hasta creer llorando. Se trata de un tema incompleto porque le falta respuesta. Respuesta que alguno de ustedes quizás le pueda dar. Es un tema en Technicolor para hacer algo útil.

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